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0: Quedó 2-1 ganando Corea. El tercero fue Canadá. Canadá.
1: Frente a Bosnia.
0: Quedó 1-1. Y el próximo es a las 8 de la noche, que va a jugar Estados Unidos frente a Uruguay.
1: A Paraguay. Frente a Paraguay. Y mire, ojo, antes de ir con nuestro compañero en los Estados Unidos, ojo a este dato, ahorita lo estábamos dando en la charla que teníamos con Don Otto, pero ojo que este dato es importante porque dice que en la historia de las Copas Mundiales de la FIFA, la tradición dictaba que el equipo anfitrión no perdía en su partido inaugural. Y esta racha se mantuvo 92 años se mantuvo esta racha hasta el Mundial de Qatar 2022, cuando la selección de Qatar perdió su partido inaugural, en el que cayó 2-0 ante la selección de Ecuador. En Sudáfrica 2010 fue la primera anfitriona que no ganó el partido inaugural, quedó empatado 1-1 contra México. En México 70 también hubo empate entre México y la Unión Soviética. En 1966 en Inglaterra empató 0-0 con Uruguay. Y en su debut, Estados Unidos en 1994 empató 1-1 con Suiza. Al igual que España empató 1-1 con Honduras. Eso fue en España 82. Y en Japón 2002, Japón empató 2-2 frente a la selección de Bélgica. Pero ojo que el dato sigue con más. Resulta que desde el Mundial de Alemania 2006 a la actualidad, la FIFA estableció que el partido inaugural lo abre siempre el anfitrión. Anteriormente, antes del Mundial de Alemania 2006, el partido inaugural no lo jugaba el anfitrión, sino el último campeón. Y hasta el año 2006 que la FIFA dijo no, a partir de este Mundial, el anfitrión será el que juegue el primer partido, y así se viene haciendo desde ese momento. Y vuelvo y lo digo, el único que ha perdido hasta ahora ha sido la selección de Qatar, que perdió en su partido inaugural. Y a esta lista que dimos ahora de empates, pues se suma la del empate del día de hoy entre la selección de Canadá y la selección de Bosnia. Ahora sí, ya tenemos a Jimmy Oyuela. Mi estimado Jimmy, bienvenido al reloj del Mundial. Buenas noches, ¿cómo se encuentra?
2: Bueno, ¿qué tal, mi gente? Aquí los dejo con el narrador número uno de Nueva York, Jimmy Oyuela. Te lo dice Silvestre Dangón.
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4: Un abrazo bien grande desde la capital del mundo. A ver si me están escuchando por ahí.
1: Jimmy, se le escucha, está en movimiento porque le escucha con mucho viento, con mucho aire. ¿No? Y el sonido un poco y el tono un poco bajito.
4: No. A ver si logramos cuadrar aquí.
1: Es más, lo escucho como en segundo plano. Se escucha como si estuviera como en un ventarrón. Bueno, ya entonces vamos con Jimmy mientras ahí arregla su problemita técnico. Surly, ¿qué datico nos tiene del Mundial? ¿Qué noticias hay para esa noche en el reloj del Mundial?
5: Claro que sí. ¿Sabían que ese es el Mundial con los jugadores más veteranos que ha pasado por la historia? Hasta el momento convocaron 8 futbolistas, en los cuales hay 8 de ellos que tienen 40 años. ¿Correcto, Camil?
1: ¿Hay cuántos?
5: 8.
1: Que tienen 40.
5: 40 años según los datos de la FIFA y de otros aliados. Y el mayor tiene 43 años, que es del equipo Escocia, y el menor tiene 17 años, que es de México.
1: El mexicano que ayer ingresó para el segundo tiempo del
5: Correcto,
1: partido.
5: Gilberto Mora.
1: Ya tenemos a Jairito Castrillón entonces. Vamos entonces con Jairo Castrillón mientras recuperamos a Jimmy. Jairo, cordial saludo, buenas noches, ¿cómo se encuentra? Bienvenido al reloj del Mundial.
6: Hola, Cami, ¿qué tal? Muy buenas noches para usted y para todos los amables oyentes en la ciudad de Pereira. Qué bueno que me diga Jairito, porque usted no sabe cuánto me hace rejuvenecer con ese diminutivo.
1: ¿Desde que no le moleste?
6: No, tranquilo. Quiero saludar a los compañeros de trabajo, a Zuli, hace tiempo no la escuchaba. Un cordial saludo desde la distancia, a Dani, por supuesto a todos los compañeros y principalmente a los oyentes que están integrados en este bloque informativo que vamos a dedicar a lo que representa Hola. La mayor atención mundial, que es el campeonato que se está realizando en los Estados Unidos, México y Canadá. Ahora, mi querido narrador, ¿ya está o no está?
7: Estoy hace rato, lo que pasa es que me provoca tirar esto para el fondo del mar. Usted sabe cómo me pongo yo, ¿cierto?
6: No, pero, no se preocupe, tranquilo.
7: Pero Jairo siempre hacía reído cuando empieza una transmisión. Pero bueno, ya está listo esto. Bueno,
1: Jimmy, sí, con las buenas noches, nada. Bienvenido.
7: Hola Cami, un abrazo a usted, a los compañeros, a todos allá en La Querendona, a los mejores oyentes, los del Grupo Deportivo de Marino Sánchez Martínez, Radio Reloj. Lo estábamos escuchando juiciosos con don Otto, ropa deportiva. Oiga, le voy a decir esto, un consejo, no pude entrar antes, no quería interrumpir, a decirle a don Otto algo. Los grandes almacenes, don Jairo no me va a dejar mentir aquí, tienen uno de los incrementos en ventas en el año. Les dio a los grandes almacenes, lo voy a nombrar, la gerente no me va a decir nada porque no es cuña para nosotros. JCPenney, Macy's, los grandes almacenes tienen ya un sitio que se llama Big and Tall. Y resulta que los que somos como un poquito altos, que medimos más de un 80 y pico y que tenemos, que usamos 3X, los tiene castigado don Otto. Ojalá vuelva y recuerde él antes, ¿no? Y vuelva la gente, porque hay mucha gente de aquí pidiendo camisetas en esas tallas y ya no hay. O sea, solo tiene Jimmy, derecho a los modelos.
6: Jimmy, dígalo de otra manera. ¿Usted quiere que se hagan camisetas para gordos?
7: Sí, claro, para nosotros, los barrigones. Sí, claro.
6: Así se resume todo, es más
7: sí,
6: fácil.
7: Sí, pero no los barrigones. O sea, los barrigones tenemos derecho,
1: es que ustedes,
7: ¿no? Yo soy un tipo, casi 1.90. Soy 1.90 y uso camisetas aquí 3X large, y aquí consigo de todo, pero nota que la camiseta del Pereira no la puede conseguir.
1: Hay que decirle entonces a Donoto que saque esa talla para... Porque la mía es XL, la mía es XL. O sea.
5: Es que sería mucha tela, Cami.
1: No, sí, hombre, ¿cómo sí. decir eso? No. Señores, ¿cómo está el ambiente mundialista? Ya con el inicio de los partidos desde ayer, ¿cómo está el ambiente en los Estados Unidos?
7: Muy bien, muy bien. Aquí tenemos al decano del periodismo norteamericano, gracias a Dios, de origen colombiano, don Jairo Alberto Castrillón. Estuvimos hablando hoy porque se viene un partido nada fácil para los Estados Unidos, porque enfrentar a Paraguay no es una cosa fácil para la selección de Estados Unidos. Yo apenas estoy revisando aquí lo que me envía FIFA y estoy viendo, todo está girando, Jairito. Hoy tuvieron llamada con el presidente Donald Trump, llamó al director técnico, llamó a Mauricio Pochettino, estuvieron hablando. Y Alfaro ya tiene todo listo. Nada, lo más difícil es que a Estados Unidos le toca el partido, Jairo y Camilo y compañeras. El más difícil para mí de Estados Unidos es enfrentar a Paraguay, ¿o no?
6: Creo yo que eso fue uno de los partidos más difíciles, pero permítame ponerlo en contexto. Primero, que todas las personas que vayan a ver la transmisión hoy en televisión sepan y entiendan que el escenario deportivo que van a tener la oportunidad de ver es conocido como el castillo de los 5 billones de
7: eso
6: dólares.
7: Es un espectáculo.
6: Uno de los espectáculos, uno de los escenarios deportivos tal vez más, yo no sé, es futurista, es impresionante. Yo digo que esa es la demostración del poderío económico del señor Stan Kroenke, que es el propietario del equipo de los Rams, de la Liga Profesional de Fútbol Americano, el dueño del Arsenal y, por supuesto, de los Colorado Rapids en la MLS, un hombre de muchos millones de dólares.
7: No tiene con qué ir al Palacio de la Chunchurria, Jairo.
6: No tiene. Pero las personas que entren hoy en la transmisión, lo primero que van a contemplar es una pantalla que va a ser igual de grande a la cancha de fútbol. Son toneladas, millones de toneladas las que están sostenidas en el aire, pero no lo hacen solamente por ¿cómo lo decimos?, por una exageración arquitectónica, sino porque ese es el contrapeso que se le hace al techo. El techo es movible y el escenario está construido en tres partes, empezando porque hoy los deportistas van a sentir una sensación muy especial cuando al bajar estén bajando 25 metros por debajo del nivel de la tierra. Así que nos vamos a encontrar con una bella construcción que vamos a tener la oportunidad por lo menos de contemplar a través de la televisión. Yo ya tengo posiblemente la alineación de los Estados Unidos para este partido de hoy, mi querido Jimmy. Estoy muy expectante, creo en la selección norteamericana. Sé que tiene algunas fallas importantes, pero creo que hoy va a ser, por lo menos ya le aposté a que hoy saca un resultado positivo, gana frente a la selección de Paraguay sin desvirtuar lo que es el equipo guaraní. Entendemos que hoy hay dos conceptos deportivos en la cancha, ¿no? Los dos técnicos sí, son argentinos, claro, y eso es una nota bien importante en el partido de hoy.
7: Yo no sé cómo están los compañeros en Pereira, Camilo, Zurli, y Joan, todos allá. ¿Qué piensan del partido de Estados Unidos-Paraguay? No sé si tienen alguna sensación o algo.
1: Mire, este partido, yo la verdad, con el perdón de ustedes, porque yo sé que ustedes quizás por la cercanía, por estar viviendo allá, le están haciendo fuerza a los Estados Unidos. Yo hoy sí le voy a hacer fuerza a Paraguay. Primero, porque yo soy fanático de cómo dirige el profe Alfaro, del proceso del profe Alfaro en Paraguay, porque Paraguay estaba en una crisis compleja desde lo deportivo cuando llegó Alfaro y logró levantar a la selección paraguaya, no solamente levantarla, sino también darle ese cupo al Mundial. Y también por lo vivido, porque es que Paraguay sufrió mucho en las eliminatorias. ¿Fueron qué? ¿16 años? ¿18? ¿16? Sin estar en un Mundial y ahorita regresa. Y yo sí quiero que le vaya muy bien a la selección paraguaya. Y bueno, la expectativa, comparto lo mismo que ustedes decían, señores, y es que va a ser el partido más complejo en la fase de grupos para la selección de Estados Unidos. Es más, si Estados Unidos no se pellizca desde el primer minuto, Paraguay podría estar dando una sorpresa, compañeritas.
0: Bueno, para mí este partido va a estar muy disputado. Para mí, cualquiera de los dos que se lleve la victoria está bien. Estados Unidos lo ha hecho muy bien, pero Paraguay también tiene una ideología y una metodología de juego que pues es bastante atractiva. Creería que, como lo decía ahorita Camilo, los dos la tienen un poco compleja. Para ninguno es más fácil llevarse la victoria.
5: Estados Unidos lo ha hecho muy bien, pero yo voy con Paraguay. Aunque obviamente Estados Unidos, todos van a salir en ese momento con sed de ganar. Y pues más que todo Estados Unidos, ya que está como en su casa, en su ambiente, por así decirlo. Pero yo voy con Paraguay.
1: Jimmy, ustedes tienen allá la nómina, y Jairito también. Ustedes tienen la nómina ahí de Estados Unidos, ¿cierto?
7: Sí,
1: bueno, pero Jairo que la tiene. Porque yo acá tengo la de Paraguay.
7: Me dice Daniela que hay que darle a los que pagan, y de una vez regresamos, tenemos nómina de Estados Unidos y nómina de Paraguay.
1: Hágale, perfecto, vamos entonces a una pausa de comerciales muy rápida y ya entonces regresamos y vamos a dar las nóminas de las dos selecciones que se enfrentan a las 8 de la noche.

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10: Continuamos en el reloj del Mundial. Ya estamos a minutos de que inicie entonces este cuarto partido que será entre los Estados Unidos y Paraguay. Ahí están todavía nuestros compañeros Jimmy.
11: Aquí estamos. ¿Sí? Aquí estamos. Sí, como siempre.
10: Ahí están los dos también.
11: Sí, señor.
10: ¿También está Jairo?
11: Sí, estamos los dos y estamos esperando a Juan Guillermo Zuluaga también.
10: Perfecto, perfecto. Entonces, señores, ¿qué tal si vamos a entrar a repasar las nóminas? ¿Cómo va a jugar Estados Unidos? Yo acá tengo la de Paraguay, cuando ustedes quieran.
11: Arranquemos, don Jairo, que usted es el que analiza Estados Unidos. ¿Sabe qué? Lo único que le voy a decir a usted, Jairito, es que me sorprendió que el arquero fuera Frizzi. No pensé que fuera el titular. Usted lo tiene más claro.
12: Bueno, yo le voy a hacer un resumen brevemente en esta participación de lo que es la selección de Estados Unidos y debemos empezar por colocar todo en contexto. Si tuviéramos que tomar los partidos de preparación, no sería muy bueno el precedente para el cuadro norteamericano, que de los últimos 5 partidos perdió 3, perdió contra la selección de Bélgica 5-2, perdió 2-0 contra Portugal y la semana inmediatamente anterior contra Alemania 2-1 y solamente le pudo ganar a la representación de Senegal en estos partidos amistosos. Va a enfrentar a un equipo muy complicado que llega después de una ausencia grandísima, como decía Camilo, Mundial 2010, donde llegó a cuartos de final, fue sacado de allí, de la competición, nada menos ni nada más que por la selección española. Es un equipo que tiene argumentos y eso no se puede desconocer. Tentativamente, la selección de Estados Unidos va a salir hoy al terreno de juego y ojo con la nómina y la procedencia de los jugadores para que tengan una mayor referencia. El único jugador perteneciente a la Major League Soccer es Matt Freese, que es el guardameta y que juega en el equipo de New York City. Es el único que juega en la Liga Norteamericana. De ahí en adelante, todos juegan en territorio europeo. El lateral derecho será Serginho Dest, quien juega en el PSV de Países Bajos. Chris Richards, del Crystal Palace de Inglaterra. Tim Grimm, este también juega en la MLS, juega en el Charlotte Football Club. Alex Freeman, de Villarreal de España, es el lateral izquierdo. En el sector medio estarán Tyler Adams, que juega en Inglaterra. Weston McKennie, del Juventus de Italia. Malik Tillman, del Bayer Leverkusen. Timothy Weah, del Marsella de Francia. Folarin Balagún, este es un muchacho de origen senegalés. Se lo estuvo peleando la selección de Estados Unidos a la selección de Inglaterra y en últimas el juvenil se decantó por la selección norteamericana. Folarin Balagún llega con 21 goles marcados en el Mónaco de Francia y es tal vez el único jugador que va a estar hoy definido en ataque. Y el capitán América Christian Pulisic, el capitán, el referente, el jugador del AC Milán, pues prácticamente va a ser el enlace entre el sector medio y el sector de ofensiva, donde el equipo va a jugar hoy con 4 en el fondo, 3-2-1, siendo Folarin el único jugador en el frente de ataque. ¿Cómo voy a definir yo esta selección de Estados Unidos? Es una selección que combina juventud y experiencia. En promedio está manejando 27 años de edad, que es un muy buen promedio para una competición de esta categoría. Es un equipo físicamente muy competitivo, muy bien preparado. Los jugadores están enseñados a jugar al más alto nivel
11: en Europa.
12: Así que para ellos simplemente será un partido de una exigencia máxima el que tengan hoy. Es un equipo de transiciones muy rápidas, es un equipo que no se desgasta manejando mucho el esférico, porque precisamente no hay muchos jugadores en el sector medio que tengan esa delicadeza para coordinar, para ordenar, como por ejemplo en Colombia a James Rodríguez, por citar un ejemplo, es decir, alguien que haga la pausa. Así que vamos a ver un equipo muy físico, vamos a ver un equipo de transiciones muy rápidas, lo vamos a ver siendo muy aguerrido en la recuperación del esférico. es un equipo de una gran vocación ofensiva. El gran talón de Aquiles que tiene el cuadro norteamericano está en el sector posterior. Resulta que sus laterales tienen esa marcada tendencia a proyectarse en el ataque, se convierten más en aleros, en extremos, y hay veces descuidan muchísimo la espalda, lo que los hace vulnerables, sobre todo cuando el rival los coge en contraofensiva, que no va a ser el caso de esta selección paraguaya, que ha cambiado un poco su libreto, su argumento.
11: Pero Almirón es rápido, Jairo.
12: Me refiero yo a la selección paraguaya, que antes retenía la pelota y peloteaba constantemente. No, hoy esta es una selección que juega más a tierra, y digamos que en eso el profesor Alfaro ha cambiado el concepto deportivo del conjunto guaraní. Esa contraofensiva que pueda tener el cuadro paraguayo tal vez es lo que más me preocupa a mí, porque reitero, Estados Unidos, siendo un equipo compacto, sólido, tiene fisuras en el fondo, y si la defensa hoy no está coordinada, por allí van a empezar los grandes problemas. ¿Tiene con qué recuperarse en caso de ir en desventaja?
13: Jairo,
12: dígame.
13: Y adicionalmente, digamos que en el regreso la zona defensiva de Estados Unidos es un poco lenta, o sea, les cuesta a veces regresar cuando salen. Entonces, si se encuentran con un Paraguay rápido, de transiciones rápidas, eso les puede complicar, Camilo, un poco el partido.
11: Camilo, y una cosa, Cami, es que Tyler Adams, que es el equilibrio en la volante, ellos juegan como en bloque y se van. Lo de Pulis, que usted sabe y usted lo conoce bien, usted lo ha visto jugando en la Juventus y todo eso. Entonces, van en bloque y resulta que, lo dice Jairo, salen y se van, y usted sabe que este equipo de Paraguay que usted tiene, la nómina no la va a dar, contraataca mucho, y ahí es el problema, porque Sergio Dest se va y porque Anthony Robinson arranca por el otro lado y nos dejan allá con solo tres.
12: Reim es el capitán del equipo, es zaguero central, y a mí lo que me preocupa es que, siendo un hombre fuerte, siendo un hombre de choque, es un hombre lento, y hoy está regresando a la línea titular Chris Richards, que tal vez es el mejor defensor que tiene la selección norteamericana. ¿Cuál es el problema de Richards? Que viene de una severa lesión de tobillo y hoy se está quitando prácticamente todos los problemas médicos para irse a mostrar a la cancha por ese amor y por ese pundonor que tiene por la selección norteamericana. Pero no sé si hoy, me imagino que Pochettino, que es un técnico que sabe, que está enseñado a tener jugadores para este tipo de confrontaciones, si lo pone a jugar de titulares porque está en óptimas condiciones. Yo no creo que hoy, en el debut de un mundial, siendo el anfitrión, con la obligación de ganar ante un rival tan serio y complicado como Paraguay, el técnico no vaya a escoger a sus mejores piezas.
11: Sí, lo puso. Y la nómina de Paraguay la tiene Camilo, las compañeras en Pereira. ¿Cómo va a jugar? Ah, le digo. Sí, nosotros dos le hacemos fuerza a Estados Unidos, no solo porque vivimos aquí, sino porque tenemos la bendición de Dios de ser ciudadanos americanos y juramos lealtad absolutamente a toda esa bandera. Entonces, hay que hacerle a eso,
12: no.
11: Esa no, mismo dice el hombre.
12: Esa no es la historia, no.
11: A Monseñor no le gusta, sino el Deportivo Pereira, como me gusta a mí.
12: No, mire, la verdad es que uno en la vida tiene que ser agradecido donde ha vivido y donde ha tenido la oportunidad de crecer. Yo tengo una relación muy estrecha con la selección de los Estados Unidos, porque desde 1996 formo parte del grupo de periodistas latinoamericanos acreditados ante la Major League Soccer. Conozco la esencia y el nacimiento de esta liga, la he seguido muy de cerca, así que conozco el proceso evolutivo, no solamente del deporte, sino de los jugadores que están en la selección. Tengo un afecto grandísimo por la selección de Estados Unidos, y hay veces me molesta cuando la gente quiere menospreciar el trabajo de un grupo serio. Hoy los quiero ver en la cancha, y tal vez mañana o cuando corresponda hablamos de esta selección, y me gustaría conocer la opinión de todos ustedes. Yo la pongo a ganar, y si ustedes consideran que Paraguay es el favorito, de eso se trata este deporte. Pero a mí me parece que la selección de Estados Unidos tiene con qué ser una muy buena anfitriona, pero muy buena anfitriona, y hoy sucedió lo que yo había pronosticado en mis escritos. Yo no le creo a la selección de Canadá, hoy realmente se vio en serias dificultades contra Bosnia y Herzegovina, logró un empate que es el primer punto que una selección.
13: Es que ese partido casi lo pierde, Jairo.
12: Pero es la primera vez, pero es el primer punto.
11: Los de Canadá fueron para ahí dos o tres.
12: Pero ojo al dato, es el primer punto que esta selección de Canadá recoge en una cita mundialista.
13: Es verdad.
11: Óigame, ¿y qué tal si escuchamos la nómina de Paraguay?
12: A ver, Cami, lo escucho.
13: Mire, en el arco va a estar Orlando Gil, será el arquero titular del equipo paraguayo. En la zona defensiva. En la zona defensiva estará Juan Cáceres. Estará Omar Alderete. También estará Gustavo Gómez, que es el capitán del equipo paraguayo. Y Junior Alonso. Son los cuatro hombres de la zona defensiva. Más adelante, me imagino que Alfaro hace un 4-2-3-1. Me imagino que él nuevamente trabaja así. Es como lo que mostró en algunos pasajes. Estará Andrés Cuba, número 14, en primera zona, con Damián Bobadilla, que él está allí con el número 16. Más adelante tendrá tres hombres, que son Diego Gómez, Miguel Almirón, que es, digamos, uno de los hombres también interesantes que tiene esta selección paraguaya. Julio Enciso, ustedes recuerdan que este Julio Enciso estaba como en duda.
11: Sí, estaba lesionado, se lesionó
13: una lesión. Exacto, bueno, hoy va a ser titular. Eso significa que está en condiciones para debutar hoy con la selección paraguaya. Y Antonio Zanabria es el delantero del equipo de Paraguay, el número 9. Estos son los 11 elegidos por el técnico argentino al servicio de la selección paraguaya, Gustavo Alfaro.
12: Julio Enciso es considerada la joya de este equipo por encima de Miguel Almirón. Él juega en el Racing de Estrasburgo en Francia. Es un jugador interesante y creo que tiene hoy todo el panorama como para mostrar por qué está considerado como tal vez el jugador o el arma secreta de esta selección paraguaya enfrentando la Norteamérica.
11: Los datos de este partido también están con Surly, con Johanna, de este juego de Estados Unidos y Paraguay.
13: Niñas.
12: Valencia esa.
13: ¿Aló? ¿Quién quiere empezar? No van a silenciar la emisora. ¿Quién quiere empezar con datos de ese partido? ¿Qué nos quieren contar? ¿Qué expectativas hay con ese partido entre Estados Unidos y Paraguay?
11: Así somos nosotros, tiramos de una, pum.
14: Permítame, mientras vamos mirando los datos del partido, si quiero indicarles un dato histórico también que pasó hace poco, el goleador histórico o el que más ha anotado goles en este mundial es Miroslav Klose, quien ha acumulado 16 tantos. En este momento es el que va agilizando o el que va teniendo el podio en goles.
11: Sí, y una cosa, Johanna, Camilo y Jairo, les quiero contar que creo que está muy cerca, no solo Lionel Messi, de pasar esa cifra, que creo que está a 2 o 3 goles, sino que viene un remonstruo ahí detrás, que es Kylian Mbappé.
13: Sí, señor.
11: O sea, que no creo que le vaya a durar mucho.
13: Camilo. No le va a durar mucho.
11: A Klose eso, no.
12: Lo que pasa es que lo que tiene Mbappé es que está supremamente joven, así que todavía tiene 3 o 4 mundiales más para hacerlo. Estaba revisando, Cami, la nómina de la selección de Paraguay que usted acaba de citar y veo que este grupo de jugadores pues tienen su recorrido y tienen un buen fogueo en la liga donde participan. Juan José Cáceres juega en el Dinamo de Moscú en Rusia, Gustavo Gómez en el Palmeiras, Omar en el Sunderland de Inglaterra, Junior Alonso en el Atlético Mineiro de Brasil, Andrés Cubas juega en los Whitecaps de Vancouver, Damián Bobadilla en el Sao Paulo, Diego Gómez en el Brighton de Inglaterra, Almirón juega en el Atlanta United, donde es un figurón enorme, y como les decía, este muchacho Julio Enciso que juega en Francia. Me parece que tiene un grupo muy, muy interesante el profesor Alfaro, que de hecho no nos podemos desviar de la realidad. Realizó una muy buena eliminatoria al Mundial.
13: Sí, lo que yo decía hace un rato, y era que el profe cuando coge a esa selección paraguaya estaba casi muerta. Él lo que hizo fue levantarlos y llevarlos al Mundial. Y mire, aquí les tengo una estadística de ese partido que la tiene Surly. Bueno, pero ustedes saben cuántas veces han enfrentado Estados Unidos y Paraguay por mundiales. Esta es la segunda vez apenas. La primera vez fue en 1930, en el primer mundial de la historia. Y eso fue un marcador favorable. Eso fue en Uruguay, un marcador favorable, 3-0 para la selección de los Estados Unidos. Esperemos a ver hoy esa segunda historia cómo se escribe.
15: De hecho, Estados Unidos para 1930 quedó de tercero.
14: Adicional a eso, el regreso histórico de Paraguay tras 16 años de ausencia, Paraguay va a disputar la novena Copa del Mundo.
13: Ha ido más mundiales que Colombia. Que también es otro dato no menos menor.
12: Y hay otro dato que no es menor. Estados Unidos juega en su casa después de 32 años. En 1994 fue el país anfitrión aquí en los Estados Unidos, donde nosotros no tenemos un grato recuerdo porque fue tal vez fue la participación más penosa que haya tenido una selección colombiana en su corto historial dentro de los mundiales. Una historia que realmente no cambia y no se olvida hasta el 2014 cuando de la mano del profesor Peckerman, James Rodríguez y el grupo que nos representó en aquel momento en territorio brasileño realizó el mejor torneo orbital que haya hecho la selección Colombia en toda su historia, por encima de lo que pasó en 1990, lo que pasó en 1994, que es para el olvido, o lo que pasó en 1998. Lo del 2010 es tal vez lo que Colombia quiere apuntarle a superar en este mundial, y lo del 2014, y nosotros aquí en los Estados Unidos esperamos que la selección norteamericana hoy, después de 32 años, vuelva a ilusionar a una afición que hoy ya sabe lo que es jugar a la pelota.
11: Cuando usted lo considere, muchachos, Camilo, hablamos de la selección Colombia de hoy, ¿qué tiene y qué tenemos para mañana? ¿Cuál es la programación de mañana de nuestro equipo que está siendo bien acompañado? ¿Sabe? Usted sabe que Camilo Vargas allá en el Atlas es figurón.
13: Es ídolo.
11: Mi querido, ídolo total. Y está la gente con la camiseta de Colombia. O sea, como siempre les dije, vamos a jugar de local los tres partidos de esta primera parte del mundial.
14: Bueno, un historial entre ambos equipos. Han jugado 9 partidos oficiales e internacionales. Estados Unidos ha ganado 5, Paraguay ganó 2, empataron 2. El único enfrentamiento mundialista previo fue en 1930 con victoria estadounidense. En noviembre del 2025 jugaron un amistoso y Estados Unidos ganó 2-1. Lo que quiere demostrar es que ha sido mejor Estados Unidos futbolísticamente que Paraguay, pero en este caso el técnico del Paraguay, que es Gustavo Alfaro, tiene, o digamos, se ha destacado por su orden defensivo, recibiendo tan solo 10 goles en 18 partidos. Entonces eso quiere decir que también a Estados Unidos le queda un poco duro, o le queda no muy notorio, el ir a jugar en el orden defensivo que maneja en este caso Paraguay.
12: No, el partido es muy complicado. El partido yo vi es muy complicado. Eso no se puede discutir.
11: Es el más difícil.
12: Que la historia diga que Estados Unidos ha sido mejor en cada una de esas salidas o que haya superado en estadística Paraguay no significa que hoy Estados Unidos sea mejor que el equipo guaraní. La gran verdad es que considero yo son dos equipos de conceptos deportivos muy distintos y me parece a mí que debido a esa diferencia en los conceptos que manejan en el terreno de juego, en los componentes de plantilla,

0: cuando se...
1: A esas locuciones de ustedes donde el señor Jimmy Oyuela ya dice que va por Estados Unidos de Norteamérica porque él es ciudadano americano. No nos podemos olvidar que Paraguay tiene mucha ascendencia.
2: Aquí crecieron mis hijos, ¿no?
1: Que tiene mucha ascendencia en el Deportivo.
2: Sí,
1: queremos mucho a los paraguayos. Y yo personalmente me uno a esa simpatía, a la simpatía, a pesar de que vivo en los Estados Unidos de Norteamérica, y le respeto mucho al señor Jairo, que no tengo la oportunidad de conocerlo, pero ya vamos a tener oportunidad. Le respeto mucho porque sé que tiene una trayectoria muy importante con el fútbol de aquí de los Estados Unidos, está muy compenetrado, y bueno, lógicamente esto es para ir diciendo las cosas. Y yo personalmente me uno a nuestros compañeros cuando queremos que la selección paraguaya siga adelante. Yo no me olvido de esa eliminación colombiana en el 94 que traíamos a colación precisamente a manos de los Estados Unidos de Norteamérica. Vamos a ver qué va a ocurrir.
2: Es cierto, Juanqui. Además, después les cuento una anécdota de la transmisión que hizo. Le tocó a Jairo Alberto Castellón y a Juan Carlos Sánchez, que son mis dos comentaristas aquí. Y después, con calma, les tengo que contar una historia para que se rían. En pleno verano de Estados Unidos los pusieron a estrenar vestido, corbata, vestido completo y todo, pero después les cuento. Muchachos, cuando ustedes quieran, Daniela es la que manda en la pauta, usted Camilo, tenemos la información de Colombia. Hoy con Juan Guillermo estuvimos con la gente de México, hablando con Prensa Deportiva de México sobre la selección Colombia, que ya nos venimos el domingo, Dios mediante, porque así lo quiere Dios, estamos ya en el DF, y el lunes estaremos muy temprano desde el DF aquí en el reloj del Mundial.
3: Jimmy, entonces, Jairo y para todos los compañeros, vamos entonces a un break muy cortico, muy rápido con Danielita, y ya regresamos y hablamos entonces de la actualidad de la Selección Colombia.
2: Listo.
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12: 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intestada de la causante María Delmira Gómez de Zuluaga, quien en vida se identificó en la cédula número 24485669, siendo el último domicilio de la causante de asiento principal de sus negocios el municipio de Circasia Quindío. 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Para estos efectos previstos en el artículo 3 del decreto 902 de 1988, se dispuso fijar este edicto por el término de 10 días hábiles en la cartelera pública de este despacho y publicarse por una vez en un diario de amplia circulación nacional y en una emisora local o de transmisión local. 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

Tenemos las 7 de la noche, 49 minutos. Mientras nos llega el informe de nuestro compañero Junior Sánchez, Jimmy. Bueno, señor. Y todos los compañeros están desde los Estados Unidos. Hablemos entonces de la actualidad de la Selección Colombia. ¿Qué ha pasado con la Selección Colombia previo a su debut? Ya la próxima semana, próximo miércoles, 9 de la noche, frente a noche, 49 minutos. Mientras nos llega el informe de nuestro compañero Junior Sánchez, Jimmy. Bueno, y todos los compañeros están desde

0: Mexicana en hora en Guadalajara, Jalisco, una fase de activación, utilizaron ahí ejercicios de calistenia, de gimnasio, fortalecimiento, hicieron bandas, ¿se acuerda que usted los ve con bandas elásticas haciendo también ejercicios? Posteriormente, el equipo colombiano hizo pases, reforzando toda esta parte de precisión, ejecución de paredes, triangulación. Quieren tocar en corto, quieren mover la gente de Uzbekistán. Para concluir esa práctica, hoy Colombia dividió un grupo en cuatro, o sea, el total de los equipos de los 26 en cuatro. ¿Y qué era el objetivo? Era trabajar fase defensiva de manera específica, y en ese bloque se priorizó la resolución, dice el técnico, como dijo en una rueda de prensa, de situaciones de inferioridad numérica. Entonces, se quedaban con dos o hasta tres y atacaban cuatro o cinco, ponían cinco delanteros a atacar, y eran los duelos tácticos uno contra dos, o dos contra uno, tres contra dos, y eso fue lo que hizo. Mañana Colombia, tengo ya el boletín que nos ha mandado la gente de la federación, que nos manda Ricardo Bejarano y Salwa Murat, que son los jefes de prensa, y mañana no va a haber atención a la gente, ¿no? Ahí el entrenamiento va a ser a la misma hora, 9:40, hora local, Academia del Atlas. La ubicación pues la tenemos, pero mañana va a ser a puerta cerrada, o sea, no va a tener público, porque todos los entrenamientos de Colombia han tenido público en Guadalajara.
1: Excelente, excelente que Colombia venga trabajando, que se concentren con miras a lo que va a ser este primer partido, y sobre todo, Colombia, la obligación es comenzar ganando tres puntos.
0: Eso dijo Juan Gui, eso dijo usted, ¿no? Que Colombia había que ganar, así como a Jairo no le gusta mucho eso, porque hay que mostrar. Pero con Juan Guillermo, hoy en el programa esta mañana de Mundial de Primera, que hacíamos, decía, lo importante es como empezar con pie derecho, ¿sí o no?
2: Déjenme yo les hago una pregunta antes de despedirme, porque ya está que empieza
0: este. Y ya nos vamos a Estados Unidos.
2: Déjenme yo les hago una pregunta. ¿Ustedes vieron ayer a la selección de México?
1: Sí.
2: Sudáfrica.
1: Sí.
2: Vieron a la selección de Chequia en la noche, vieron a la selección de Corea, vieron hoy a las dos selecciones de Canadá y de Bosnia y Herzegovina. ¿A ustedes no les parece que el fútbol está hecho para que un equipo como Corea del Sur lo entretenga a uno? ¿No les parece a ustedes que para eso es la esencia de este deporte? No para salir a especular, sino que al mejor nivel ir a dejarlo todo en la cancha.
0: Sí,
2: perdónenme,
0: cierto, pero
2: si de eso no se trata esto, yo no sé de qué
0: fútbol está. No, eso es cierto, pero en un torneo tan corto, Juan Guillermo lo dijo, ¿no, Juan Guillermo? Usted dijo que sí hay que mostrar, pero hay que asegurar los primeros.
1: Pero Jimmy, o sea, yo dije, Colombia tiene que ganar, pero ese también tiene que jugar bien, o sea, no ganar por ganar.
0: Sí.
3: Aquí yo pienso que en este tipo de torneos el primer partido es muy importante, muy importante. Y también estoy absolutamente de acuerdo con que Corea ayer dejó una muy buena impresión. Pero ya se está preparando la primera demanda, porque Chequia dijo que habían jugado 11 en el primer tiempo y en el segundo se los habían cambiado absolutamente todos.
2: No se dieron cuenta.
3: Entonces, ojo con estos detalles. Ojo con estos detalles.
1: ¿Cómo están parecidos?
0: Todos son iguales, ¿no?
3: Igualiticos todos. Oye, ¿ustedes se imaginan que una selección de estas abriera los ojos realmente?
0: No. Nos tenemos que ir, muchachos. Nos queda un minuto a cada uno para que remate Camilo.
2: Póngale cuidado a este detalle. Colombia va a jugar entre el 17 y el 27, en 10 días, sus tres partidos. Va a jugar en México, Guadalajara y Miami. La selección de Portugal, que es la favorita de todos, se queda en Houston dos partidos y después viaja a Miami a jugar uno. Sobre el calendario, con esto el desplazamiento, la ida de una sede a la otra, ¿qué equipo sale favorecido? Esos son los pequeños detalles con los que hay que jugar en este tipo de competiciones, porque detalles tan pequeños como esto pueden marcar una diferencia. Señores, les deseo lo mejor.
0: Un abrazo,
2: me despido de ustedes y que ojalá
1: un abrazo.
2: La selección de ustedes esta noche los divierta, pero que gane la que... por la que estoy haciendo.
1: No, no, como que la selección de usted, la mía es Colombia.
0: No, sí. Juangui, nos vemos, Juangui. Un abrazo.
3: Oiga, antes de despedirme, quiero decirles que los goles, y refiriéndome especialmente a la selección mexicana, dejó de hacer goles contra la selección sudafricana, y los goles cuentan en caso de empate, la mayor diferencia de goles.

0: mayor número de goles anotados, partidos entre los equipos, el fair play. Bueno, todo eso cumple en el momento de desempatar. Yo soy Juan Guillermo Zuluaga, su amigo y su pana. Estaremos desde el lunes, pues estaremos en territorio de México, en México, en Ciudad de México,
1: en el DF,
0: con Jimmy Oyuela y con todo el equipo. Un abrazo, compañero.
1: Un abrazo, Camilo, a todos los oyentes, a las compañeras, a Surly, a Joana, a Daniela, a Juanjo, a todos, a usted, Camilo. El Dios les bendiga, gracias, Dios les pague, a los mejores. Usted sabe que quienes tres que estamos hablando por fuera en Estados Unidos, somos pereiranos a mucho honor. Amamos esa ciudad, la querendona, trasnochadora y morena, y amañadora Pereira, y estamos felices de estar aquí. Un abrazo para todos. Camilo, nos vemos.
2: Un abrazo, gracias. Jimmy, un abrazo para todos. Dios los bendiga. Que disfruten el partido ahora.
3: Que ya nos vamos para allá, Cami. Gracias a usted, a todas las personas, a Dani, y por supuesto a ese par de bellezas que están allí sentadas, que ojalá disfruten lo que continúa. Nos estaremos sintonizando mañana.
2: Bueno, eran nuestros compañeros desde los Estados Unidos, Juan Guillermo, Jimmy, Jairo, que estuvieron conectadísimos con nosotros y nos brindaron información muy buena, sobre todo el tema de la Selección Colombia en cuanto a su...

0: De la tarde, un gran partido. De la tarde, un gran partido. Haití, Escocia a las 8 de la noche y Australia, Turquía a las 11 de la noche. Tenemos ya todo un día para que nos conectemos a ver fútbol.
1: Bueno, y en este caso, agradecerles a todos nuestros oyentes, a los que siguen conectados. No olviden que el día martes vamos a rifar las camisetas que nos quedaron aquí para que la puedan disfrutar el día miércoles. Claro. Por supuesto, viendo a la selección.
2: Bueno, vamos entonces con un informe que nos preparó nuestro compañero Junior Sánchez. Junior, buenas noches. Ya viene Junior. Ahora sí, Junior, buenas noches.
3: Hola, ¿qué tal? Saludos cordiales para todos mis compañeros en este gran cubrimiento del Mundial de Canadá, México y Estados Unidos 2026 y Radio Reloj siempre presente en este Mundial. Y hoy quiero hablar de una selección de Canadá que estuvo debutando hoy con el Grupo B ante la selección de Bosnia. Una selección de Canadá que sin duda alguna ha hecho una historia de lucha en los Mundiales. Solamente este es su tercer Mundial que ha participado y por fin consiguió un empate la selección canadiense. Ya había jugado 6 partidos de Mundiales y las 6 habían sido derrotas. Solamente había marcado 2 goles a favor y había recibido 12 goles en contra en esos 2 mundiales anteriores. Pero hoy quiero resaltar lo de la selección Canadá, una selección anfitriona que debutó ante la selección de Bosnia, que empezó ganando Bosnia en minuto 21 y silenció el estadio de Toronto, Canadá. 43.000 espectadores. Y ojo que el gol del empate llega del banco al minuto 78. El jugador Siler Larin ingresó al minuto 76 y solamente le bastaron 2 minutos para llegar al gol del empate y poner a celebrar a toda la hinchada canadiense. Y hagamos un recuento lo que fue los anteriores mundiales de esa selección de Canadá. Su primera experiencia mundialista llegó en México 1986, donde compartió el grupo C con Francia, Hungría y la Unión Soviética. Canadá perdió sus 3 encuentros y quedó eliminado en la fase de grupo sin marcar goles. Recordemos un poco, que recordar es vivir. Francia le ganó 1-0 a Canadá el 1 de junio del año 1986. Hungría le ganó 2-0 a la selección de Canadá. Se partió fue el 6 de junio de ese mismo año y el tercer compromiso lo perdió Canadá en la selección ante la selección de Unión Soviética 2-0 el 9 de junio. Después de una larga espera, después de 36 años, Canadá volvió a la máxima cita del fútbol en Qatar 2022 con una nueva generación encabezada por jugadores como Alfonso Davis, que marcó uno de los goles en este mundial. También quedó eliminado en la primera fase. En ese torneo consiguió un momento histórico, el primer gol en un mundial lo marcó Alfonso Davis, que está ese gol, lo marcó precisamente ante la selección de Croacia. Recordemos en ese Mundial 2022, donde Bélgica le ganó 1-0 a Canadá el 23 de noviembre del 2022, Croacia le ganó 4-1 a la selección de Canadá el 27 de noviembre. Ya hablamos un poco de ese gol histórico de Alfonso Davis. El Canadá también perdió 2-1 ante la selección de Marruecos. Un balance bastante negativo en los mundiales para esta selección hoy, anfitriona que debutó hoy con este grupo, el grupo B de este Mundial de Qatar, del Mundial de Canadá, México y Estados Unidos. Ya consiguió por fin su primer punto y esperamos que le siga yendo bien a esa selección canadiense en este Mundial que es anfitrión. Con mucho gusto, Junior Sánchez, la ola sigue rodando en el Mundial de Canadá, México y Estados Unidos con Radio Reloj 1300 AM.
2: Bueno, gracias a don Junior Sánchez por ese informe tan completo que nos regala. Bueno, niñas, comienzo por la derecha. Joana, ¿qué se le queda? Buenas noches.
0: Bueno, ¿qué se nos queda? Ya nuevamente, como les indiqué, invitarlos a los partidos de mañana y ahorita a las 8 a conectarse al partido y a vivir el Mundial. Recordarles el día martes la rifa de las camisetas. Gracias a todos los que estuvieron conectados. Es un placer haber estado con ustedes. Chao, chao.
2: Surly, buenas noches. ¿Qué se le queda?
4: Bueno, en ese caso, el primer gol que marcó la selección Colombia en el Mundial fue Francisco Zuluaga en 1962. Buenas noches.
2: En el primer mundial en el que participó la selección colombiana. Bueno, nosotros nos despedimos. Ya hasta ahora se da inicio al partido entre Estados Unidos y Paraguay. Y lo dejamos con esta nota que nos ha preparado nuestro compañero Julián Céspedes. Buenas noches para todos.
5: Hola, hola, hola, Marino, ¿qué tal? El abrazo grande para ti y para toda la gente que se conecta con nosotros a través de los 1300 AM de Radio Reloj y, por supuesto, para toda la gente que conecta con nosotros, no solamente en la ciudad de Pereira, sino también en los diferentes rincones de nuestra geografía nacional y, por qué no decirlo, que del mundo. Hoy, oportunidad para hablar de algo lindo. Y qué lindo es sentarse a hablar de fútbol, y más cuando el menú del día incluye una de las selecciones que más nos hace contener la respiración. Claro, estamos hablando de Portugal, estamos hablando de los lusos que llegan a esta cita, no solamente como uno de los candidatos naturales del viejo continente marino, no. Esta es una selección que va como una de las plantillas más completas. Es un equipo versátil y la verdad, bajo la pizarra del español Roberto Martínez, este equipo se ha transformado, ha tenido una revolución y considero, Marino y queridos compañeros, que ha funcionado. Atrás ya quedaron los días de una Portugal ultradefensiva, miedosa, temerosa, no. Hoy vemos a un equipo con sistemas de transiciones más rápidas, de posesiones con sentido, de una rotación constante que además ha vuelto locos a los rivales, como lo ha demostrado, no solamente en los amistosos que tuvo, sino también en la clasificación a la justa mundialista. Martínez ha logrado inyectar tácticamente un esquema envidiable. Los laterales se convierten en volantes, los puntas intercambian roles sin perder la agresividad y el eje del campo siempre ha sido un debate eterno, porque no podemos olvidar que muy buenos volantes ha sacado el equipo de Portugal durante toda la historia, no solamente en el presente. Y mire, Marino, solamente por citar algunos, hablemos de nombres que manejan el mediocampo. Cuando tienes en el mismo barco la visión nada más y nada menos que de Bruno Fernández, el sacrificio de Vitinha, la elegancia de Bernardo Silva, es que estamos hablando de un equipo que dicta el ritmo de los partidos a su antojo, que los gobierna, que los maneja, los manipula. Pero seamos sinceros también. Y es que hablar de Portugal inevitablemente nos tiene que llevar a mirar hacia su capitán. ¿Quién es? Nadie, un desconocido. Un muchachito de 41 años, un tal Cristiano Ronaldo, que se planta ya en su sexto mundial, un récord absoluto y una locura de longevidad que desafía toda lógica, toda. No es jugador que esté viejo, ¿no? ¿Cuántos quisiéramos tener a un jugador como Cristiano Ronaldo? Y es el gran, digamos que el gran debate que ronda a este plantel, porque el principal reto de Martínez no es si Cristiano tiene gol, porque pues finalmente es un hombre que ha sido goleador y creo que no es el problema para buscar y para solucionar en el equipo de Portugal, sino cómo gestionar, cómo dosificar, cómo manejar los minutos para que el equipo mantenga la intensidad en un torneo tan corto y tan exigente como lo es un mundial. Insisto, ya no es la Portugal dependiente de un solo hombre. Hombre, este es un equipo de bloque de élite, que se arropa en una leyenda, sí, pero que muy probablemente esa leyenda llamada Cristiano Ronaldo tendrá su último baile mundialista. Este es un equipo que trasegará el grupo K desde la parte de atrás con un candado bravísimo que se llama Rubén Díaz. Es el verdadero mariscal y la voz de mando en una saga que combina experiencia con frescura de jóvenes como Gonzalo Ignacio. Por las bandas, hombre, ¿qué les puedo decir? La velocidad de Nuno Méndez, el criterio de Diogo Dalot, Cancelo. Es que se garantiza que esta Portugal tiene ataque con 11 y que defiende además con el alma. El sorteo los ubica con nosotros, con Colombia en el grupo K y con Uzbekistán y la República Democrática del Congo. Pero mire, vamos a ir un poco más adelante para que veamos de qué está formada, de qué está hecha esta Portugal, que si ayer referenciábamos, antier referenciábamos jugadores que han pasado o que tienen presencia en el fútbol de Europa, pues este equipo no será la excepción. Miren esto, Diego Costa, guardameta del Porto de Portugal, José del Wolverhampton de Inglaterra, Ruiz Silva del Real Betis. Ahora vamos con los defensores: Rubén Díaz del Manchester City, Nuno Méndez del Paris Saint Germain, Diego Salot del Manchester United, Joao Cancelo del Barcelona, Gonzalo Ignacio del Sporting, Mateo Núñez del Manchester City. Además, Nelson Semedo del Fenerbahçe de Turquía, Renato Veiga del Villarreal, Tomás Araújo del Benfica. Ahora hablemos de los mediocampistas. Bruno Fernández del Manchester United, Bernardo Silva del Manchester City, Vitinha del Paris Saint-Germain, Joao Neves del Paris Saint-Germain, Rubén Neves del Al Hilal de Arabia Saudita, Samuel Costas del Mallorca, y ojo a esta, pues, que a ustedes sí les va a gustar, los delanteros: Cristiano Ronaldo del Al Nassr, Rafael Leao del AC Milan de Italia, Joao Félix del Al Nassr, Gonzalo Ramos del Paris Saint Germain, Pedro Neto del Chelsea, Francisco Conceição de la Juventus, Francisco Trincao del Sporting y Gonzalo Guedes del Real Sociedad. Este es un equipo bien armado, bien fundamentado, bien trabajado y bien pensado, ojalá dosificado, para lo que tienen como objetivo, que es ganar el Mundial en este 2026. Es un equipo bravo, insisto, Marino y compañero, no es solamente un equipo bajo la base, bajo la cara, bajo el escudo de Cristiano Ronaldo. Aquí hay jugadores que se han ganado el prestigio y el nombre a nivel mundial, y que por eso, no en vano, esperan tener una buena participación. Ya vamos con tres de los cuatro del grupo K. Nos queda Colombia, del que hablaremos ya el lunes. Un abrazo grande, mi querido Marino, queridos compañeros y queridos radioescuchas en todos los rincones del mundo donde llega la señal de Radio Reloj en los 1300 AM y, por supuesto, gracias a las diferentes plataformas. Un abrazo grande.
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0: reflexionemos lo histórico que es esto. 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Vamos a otras noticias. Tamawashi, el hombre de acero, desmiente rumores de retiro. A sus casi 41 años y 7 meses, el luchador mantiene una postura firme para el torneo de julio. Su objetivo absoluto es regresar a la máxima categoría en el primer intento, a pesar de confesar que arrastra dolores en la pantorrilla derecha desde mayo. Como nota curiosa, mencionó que una de sus grandes motivaciones para no retirarse aún es su deseo de visitar a París y conocer restaurantes con estrellas Michelin. Hasta ahora, casi todas las estrellas del sumo estarán presentes, serán muy pocas las ausencias. La mayoría del Sanyaku va a estar presente, incluyendo al papaoso Takayasu, que se tuvo que retirar del torneo de mayo, pero estará presente en París. También Shishi, que tenía problemas en el hombro durante todo el torneo de mayo y dijo que tal vez no debía de haber participado, se hará presente en París. Así que tenemos a casi toda la élite presente. Las ausencias serían Asakoryu y Asanoyama. Otro luchador que estará presente será Aonishiki, que tras ganar 2 campeonatos consecutivos, el torneo de Kyushu en noviembre de 2025 y el torneo de enero de 2026, todo el mundo del sumo tenía la mirada puesta en su inminente ascenso a Yokozuna, el rango máximo. Sin embargo, una fractura en la base del dedo meñique del pie lo obligó a retirarse del último torneo. Debido a este parón, competirá en el próximo torneo de Nagoya en julio bajo el rango de Osekiwake. Bueno, es Sekiwake, pero se le dice Osekiwake. Se le dice Osekiwake porque con 10 victorias puede subir nuevamente al rango de Oseki. A pesar de la gravedad de la lesión, su mentalidad sigue siendo de acero. Escuchen lo que dijo al respecto. Me lesioné porque luché mal. Eso es todo. No tenía intención de tomarme un descanso. Quería demostrar mis habilidades a los aficionados. No podía decepcionarlos. Siento que puedo fortalecerme gracias a haber pasado un momento tan difícil. Físicamente, Aonishiki rompe con el molde del gigante promedio. Con solo 182 centímetros de altura y 140 kilogramos de peso, se ve notablemente más pequeño que otros rivales de la división superior, como Yokozuna Nosato, por ejemplo, que roza los 191 kilogramos. Rompe con el molde del gigante promedio. Con solo 182 centímetros de altura y 140 kilogramos de peso, se ve notablemente más pequeño que otros rivales de la división superior, como Yokozuna Nosato, por ejemplo, que roza los 191 kilogramos. Aún así, su centro de gravedad es bajo y su postura inclinada hacia adelante lo vuelve un oponente inmovible. Para él, ganar peso de manera equilibrada es su mayor reto actual. Su secreto para lograrlo no tiene rodeos. En una entrevista dijo: "Mi mayor problema es mi peso. Me ha costado mucho subir desde que alcancé los 140 kilogramos. Intento dividir la comida en 4 o 5 porciones a lo largo del día. Y el alimento que estoy intentando comer es más el arroz blanco. Sin duda, el arroz blanco es lo mejor". Hizo su entrevista con la revista GQ Hype. Le hicieron 27 preguntas rápidas y estas son como las mejores respuestas. ¿Tienes alguna canción que te motive? ¿Alguna canción que te anime? No lo escucho mucho cuando estoy allí, pero me gusta el rap. Suelo escuchar el rapero estadounidense Little. Hacia adelante lo vuelve un oponente inmovible. Para él, ganar peso de manera equilibrada es su mayor reto actual. Su secreto para lograrlo no tiene rodeos. En una entrevista dijo: "Mi mayor problema es mi peso. Me ha costado mucho subir desde que alcancé los 140 kilogramos. Intento dividir la comida en 4 o 5 porciones a lo largo del día. Y el alimento que estoy intentando comer es más el arroz blanco. Sin duda, el arroz blanco es lo mejor". Hizo su entrevista con la revista GQ Hype. Le hicieron 27 preguntas rápidas y estas son como las mejores respuestas. ¿Tienes alguna canción que te motive? ¿Alguna canción que te anime? No lo escucho mucho cuando estoy allí, pero me gusta el rap. Suelo escuchar el rapero estadounidense Lil Uzi. Si alguien te preguntara quiénes son tus rivales, ¿en quién pensarías? Su respuesta: yo mismo. ¿Has tenido algún encuentro que te haya cambiado la vida? ¿Qué influencia ha tenido el mayor impacto en ti? Primero, mi maestro de establo. El otro es Arata Yamanaka, quien me dio la oportunidad de venir a Japón. Lo conocí en el Campeonato Mundial de Junior de Sumo del 2019 y desde entonces ha cambiado mi vida. Por si no lo sabían, por eso el Shikona de Aonishiki es Aonishiki Arata. ¿Hay algún otro combate de sumo, aparte del tuyo, que te haya dejado una huella imborrable, incluyendo alguno del pasado? Él dijo: primero el de Asa Shoryu y Takano Hana. Además, el combate en el que mi mentor derrotó a Takanohana es muy memorable. También le preguntaron, ¿sabes cocinar? Casi nunca cocino, no se me da muy bien. Le preguntaron, ¿qué hay siempre en tu nevera? Y él dijo, té de jazmín. Lo bebo tanto que casi me da miedo, soy adicto. ¿Qué haces antes de irte a la cama? Bueno, me la paso usando mi teléfono inteligente, viendo YouTube, viendo anime también. Últimamente he estado viendo Jujutsu Kaisen. ¿Quién es tu héroe? No, no existe, no creamos ninguno. Y por último, ¿cuál es tu lema? Dijo, esforzarme al máximo en los entrenamientos el día antes de mi día libre. Bueno, esta solo fue parte de la entrevista que Aonishiki hizo con la revista GQ Hype de Japón. Si quieren leer la entrevista completa, pasen por la página de GQHype.jp y ahí pueden encontrar la revista. Puede ser que tengan que traducir la página para que puedan leerla. Y terminamos con la noticia que el pasado 6 de junio, la calle principal de la salida del este de la estación Fukushima se convirtió en un mar de gente. Alrededor de 15,000 aficionados abarrotaron las aceras para vitorear a Waka Takakage. Para el luchador, este momento tenía un sabor sumamente completo. Pasen por la página de GQHype.jp y ahí pueden encontrar la revista. Puede ser que tengan que traducir la página para que puedan leerla. Y terminamos con la noticia que el pasado 6 de junio, la calle principal de la salida del este de la estación Fukushima se convirtió en un mar de gente. Alrededor de 15,000 aficionados abarrotaron las aceras para vitorear a Waka Takakage. Para el luchador, este momento tenía un sabor sumamente especial y una espina clavada que por fin pudo sacarse. Cuando ganó su primer campeonato en el torneo de primavera del 2022, las estrictas restricciones por la pandemia impidieron que se realizara cualquier tipo de festejo público. 4 años después, la recompensa llegó en grande, recorriendo las calles en un coche descapotable durante 20 minutos de pura emoción. Waka Takakage dijo, estoy verdaderamente agradecido de que tanta gente se haya reunido hoy. Lo único que puedo hacer es dar absolutamente todo de mí en el dojo. Si la gente se siente reconfortada y con energía gracias a eso, soy feliz. Lo hermoso de este desfile es que fue un reflejo de lo que es la vida de Waka Takakage. Puro sumo y pura familia. El desfile fue liderado en el primer vehículo por el reciente retirado Waka Takamoto. En el segundo auto iba el campeón. Y justo al lado de su hermano Wakamoto Haru viajaba el pasajero más especial, Kairi, el hijo mayor de Waka Takakage. Y ojo con el dato, acuérdense que el pequeño Kairi también acaba de ganar su propio torneo de sumo juvenil. Entonces, padre e hijo compartieron una tierna conversación en la cima del coche. Waka Takakage dijo, sonriendo, hablamos de que esto ha sido un doble campeonato. Mi hijo me dijo hoy que también quiere convertirse en luchador de sumo. De hecho, cuando le preguntaron al pequeño Kairi qué le había parecido la experiencia, dijo que ver todo desde el descapotable lo hizo muy feliz y declaró con firmeza que su meta es convertirse en Yokozuna. Las expectativas uno a través de un amigo en común y opinión propia de un
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0: Imaginen esto. Acabas de ganar el torneo de sumo más importante de Japón. Miles de personas te aplauden. Los fotógrafos disparan sus cámaras. Los patrocinadores desfilan para entregarte premios. Y de repente sube al dojo el embajador de México, te entrega un enorme trofeo inspirado por el calendario azteca y te regala un año completo de cerveza Corona. Esto no es un chiste ni es un meme. Es una tradición real en el sumo profesional. Y es el ejemplo perfecto de algo que muy poca gente conoce. Aunque el sumo es uno de los deportes más antiguos del planeta, tiene una historia fascinante de giras internacionales, choques culturales y aventuras logísticas que parecen imposibles. Porque mover un torneo de sumo fuera de Japón no significa simplemente comprar boletos de avión. Significa transportar una tradición de más de 1000 años. Hoy vamos a descubrir cómo estos gigantes conquistaron a México, a Londres, a Las Vegas, cuánto cuesta llevarlos al extranjero y por qué el sumo está viviendo un nuevo auge internacional. Así que arrancamos con el tema caliente de hoy. Bueno, vamos a empezar con México, porque allá, para el año del 1981, la Asociación Japonesa de Sumo decidió hacer algo que parecía una locura: enviar una delegación completa a México. Más de 100 personas cruzaron el Pacífico para presentarse en el legendario Auditorio Nacional de Ciudad de México. Y no enviaron a cualquier grupo. Entre las estrellas estaba Kita no Umi, uno de los yokozunas más dominantes de toda la historia, y también un joven luchador que estaba comenzando a cambiar la imagen del sumo, Shiyo no Fuji, el Lobo. A diferencia de la mayoría de los luchadores de su época, Shiyo no Fuji destacaba por un físico extraordinariamente atlético. Su fuerza explosiva, su velocidad y una intensidad que impresionaba incluso antes del combate. Pero había un problema. El público mexicano estaba acostumbrado a algo completamente distinto. La lucha libre ofrecía máscaras, personajes extravagantes, vuelos espectaculares, combates largos, el boxeo, el fútbol. El sumo era otra cosa. $1,000. Personas acudieron a los kanjis yun, que significa recorrer, circular, hacer ronda o visitar distintos lugares. También la encontramos en palabras relacionadas con recorridos, inspecciones o viajes itinerantes. Y el segundo kanji es gyo, que significa trabajo, oficio, actividad profesional o negocio. Es un kanji muy común en japonés y aparece en palabras relacionadas con profesiones y actividades económicas. Si juntamos las dos palabras, tenemos yungyo, que significa recorrer realizando una actividad profesional. O más naturalmente, gira de trabajo, gira itinerante o tour de exhibición en este caso. Por eso, en el sumo, yungyo no es simplemente un viaje. Es una gira oficial donde los luchadores recorren distintas ciudades llevando su deporte, sus rituales y sus tradiciones a un público que tal vez no puede llegar a los torneos oficiales que solo ocurren en 4 ciudades en Japón, 3 de ellos en Tokio. Pero como estamos hablando de una gira internacional, la palabra que encaja aquí es kaigai yungyo. En este caso tenemos 2 kanjis nuevos: kai, que significa mar, y gai, que significa exterior o fuera. So, literalmente, cuando te agrupamos la palabra completa, kaigai yungyo significa gira fuera del mar, o más correctamente, gira internacional. Así que Londres 2025 y París, o el concedente físicamente, pero poseía algo diferente que lo distinguía. Está en el establo Kise, en Japón, o sea que cada vez que tenemos el torneo de Osaka, Ura está luchando en casa, por eso es muy popular en Osaka. Su fecha de nacimiento es el 22 de junio de 1992. Su rango actual es en los rangos Maegashira, pero llegó a alcanzar el rango de Komusubi en algún momento de su carrera y actualmente está en el establo Kise. En el mundo del sumo hay cuerpos que parecen destinados a dominar y otros que parecen demasiado frágiles para sobrevivir. Ura nació en Osaka del 92 y desde el inicio no encajaba en el perfil tradicional de un luchador de sumo. No era el más grande ni el más imponente físicamente, pero poseía algo diferente que lo distinguía desde joven. Antes de entrar al extraordinario, en el 2013, la gravedad de la lesión y solo necesita.
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0: Radiar o centellar. Es un kanji con mucha fuerza dependiendo de la configuración. ¿Cómo? Déjenmelo saber ahí en los Pues el lado este siempre se considera el mayor prestigio y jerarquía en comparación al lado oeste. Por ejemplo, el Yokozuna del Este es el campeón número uno del torneo, mientras que el Yokozuna del Oeste sería el campeón. Pide a gritos un cambio, pero la Asociación de Sumo Japonesa no tiene intenciones reales de modificar el sistema actual. La asociación es una de las instituciones más tradicionales del mundo y sigue bajo la filosofía de que la resistencia a las lesiones y la durabilidad física forman parte integral de la maestría y el espíritu de un luchador. Eso no significa que siempre fue así. Existió un sistema que duró desde el 1972 hasta el 2003 que se llamaba el Kosho Seido. Durante poco más de 30 años, la asociación implementó ese sistema que si un luchador sufría una lesión grave dentro del dojo durante un torneo, podía presentar un certificado médico certificado por la asociación y ausentarse el siguiente torneo completo, manteniendo su rango completamente congelado en el Bansuke. Pero como ya sabes, usualmente lo que pasa es que cuando te dan algo, la gente no sabe cómo tener cosas buenas. Entonces la asociación argumentó que algunos luchadores empezaron a utilizar el sistema de forma estratégica para tomarse vacaciones o curar dolencias muy menores que no justificaban un torneo entero de baja. Los aficionados que compraban entradas se quejaban constantemente de que pagaban cifras altas y las grandes estrellas no se presentaban porque estaban lesionados y como estaban protegidos por el reglamento, no les importaba faltar el torneo. En el 2003 se eliminó el colchón, se volvió a la regla estricta de que cada día de ausencia cuenta como una derrota. Y esto genera un círculo vicioso que ahora estamos viendo nuevamente. Nos da luchadores que están rotos en el ring y obliga a grandes nombres a básicamente subirse al dojo con rodilleras robóticas, vendajes imposibles y dolores que son agonizantes para ellos para sacar la mayor cantidad de victorias y mantener el rango. Pero también hay un efecto de ascensor que es un poco destructivo, porque por ejemplo, un luchador de nivel Makuuchi decide operarse bien, como le pasó a Waka Takakage o a Sanoyama, cae en rango de picada hasta la siendo por porque ellos están en el de deportes individuales, como por ejemplo el boxeo, como por ejemplo el MMA. Ahí también hay mucha diferencia, y en este caso estamos hablando como en los salarios. Cuando llegas a la élite del boxeo, una pelea cambia tu vida. Me acuerdo de un boxeador, ¿cómo se llama? Ortiz, creo que se llama, un gordito que le ganó a Joshua y le cambió la vida. Después la cagó él solo, vamos a decir, porque tuvo la oportunidad de hacer hasta más dinero y en vez de entrenar y eso, lo que se fue a tomar, bueno, fuera del tema. Pero una pelea le cambió la vida. Después de batallar y batallar y batallar, una pelea le cambió la vida. Si se lesiona después de ahí, sigue millonario. Un luchador de sumo, no. Si tú subes a Yurio, a la segunda división, y te lesionas y tuviste un torneo en Yurio, cobraste un sueldo y después lo perdiste automáticamente. O sea que se necesitan reformas, sí. Pero el sistema que tienen armado está demasiado bien armado y funciona como está. De ahora que estamos hablando que a Portugal, a España, por

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1: 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Esta es la hora en la 1300.
2: Son las 6:51.

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5: Esta es la hora en la 1300.
6: Son las 7:29.

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1: Son las 7:36.
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1: Por ahí sí, pero era que estaba yo enloquecido aquí. Sí, por ahí sí, muchachos. Por ahí sí, por ahí sí, por ahí sí. 10 de la mañana, 14 minutos, hora del este de los Estados Unidos. Al aire por los caminos de Colombia. Saben ustedes que somos Tribuna 12 Radio, la radio de los hispanos, de los latinos, de los colombianos en todo el área triestatal. Transmitimos para el mundo entero a través de todas las plataformas que nos están retransmitiendo, como mytunenradio.com, extrema.com, tunenradio, myradio.com, emisorascolombianas.com, radioscolombianas.com. Están también en TuneIn Radio, en nuestro propio website, www.tribuna12.com. La producción de sonido, como siempre, lo hace la gente de Power Tech Solution. Y a la cabeza está el ingeniero Aníbal Galindo, el orgullo de Bogotá. Y qué decir, hombre, que le tengo que dar gracias. Perdón que pare ahí un poquito, pero es que se han manejado conmigo porque ya mañana, si Dios nos presta la vida, vamos, ya empezamos viaje. Ya nos vamos a acompañar a Colombia. Y entonces, hasta las 3 de la mañana hubo que trabajar, ¿oyó? 3 de la mañana, mientras muchos de ustedes podían estar dormidos, aquí estábamos despiertos dándole a esto. La producción general, producción musical, la hace un hombre que tiene doble sello de calidad y profesionalismo de la radio colombiana, don Oscar Monsalve. Ya saben ustedes que a las 11:30 llega el tendero mayor de la Gran Manzana, don Francisco Ignacio Martínez Medina, con su tienda de Nacho desde arriba. Creo que le pidió permiso al patrón temprano, si no se le metió a las 11,000 vírgenes por allá, no sé. Pero el hombre siempre a las 11:30 llega a presentarse. ¿Sabe qué? Le tengo invitación especial. ¿Cómo les ha ido en el Mundial? ¿Cómo le amaneció a usted, doña? ¿Todo bien o qué? ¿Todo bien o qué? Espero que le haya ido bien, ¿no? Que la semana tenga buena semana, que haya ido bien. Problemas no faltan. Situaciones que se presentan no faltan. Pero bueno, de eso se trata y por eso nos encanta siempre estar aquí. Recuerden que hay que ponerle fe al asunto. Recuerden que hay que decirle a Dios que gracias. Sí, porque uno hay veces no dice, es que es más fácil uno pida y pida y pida. Pero hay veces hay que decirle a Dios, gracias, Señor, gracias, gracias.

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10 de la mañana, 24 minutos al aire por los caminos de Colombia. Estamos en modo mundial. Hora del este de los Estados Unidos y nosotros no nos olvidamos de la gente, de nuestros amigos, de los que arrancaron con nosotros. Oiga, esto tan hermoso, es nuestra canción oficial de Tribuna 12 Radio.

0: 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Además, porque estamos inscritos ahí. Porque son personas que nos sirven en los momentos más difíciles, que uno no quisiera ni hablar, ni pensar, ni nada, pero que hay que aprenderle al americano, que es Prexco, que es Repatriación Funeraria Multilatina, que es una empresa que nació aquí en los Estados Unidos, pues una historia desde el 2005, cuando alguna vez llegaron, y el hombre que nos ve desde arriba, don Francisco Ignacio Martínez Medina, nuestro Nachito Martínez, se comprometió con ellos y sigue comprometido desde arriba. Y hoy tengo el placer de tener al presidente de la compañía, un hombre que es un calidoso, no solo porque es un excelente ejecutivo, es un hombre de fútbol además, sino que es una persona maravillosa, el doctor Andrés Uribe. Doctor Andrés, ¿cómo le va? Bienvenido, ¿cómo está?
1: Hola Jimmy, muy buenos. ¿Cómo estás? ¿Cómo te va?
0: Bien, espero que me esté escuchando bien. ¿Me está escuchando bien por ahí? Sí.
1: Sí, yo te escucho muy bien.
0: Me alegra mucho. Bienvenido aquí a Por los Caminos de Colombia. Esta es la seguidilla de la famosa tienda de Nacho, que el hombre desde arriba llega a las 11:30, presenta su programa, nos debe estar escuchando, ya le pidió permiso al patrón. Si no, se le metió a las 11,000 vírgenes por allá. Usted sabe que el hombre en la semana y veces tiene su cuento, pero nos alegra mucho que estés aquí. Muchas gracias por recibirnos.
1: Hombre, cómo no recordar a Nacho, tantos buenos recuerdos con Nacho, un tipazo, Dios lo tenga en su gloria.
0: Sí, señor, amén. Doctor, y lo queríamos saludar, primero invitarlo aquí, tenerlo con nosotros, porque sabemos de su misión, de la misión de su compañía, porque es de darnos esa tranquilidad, todos los latinos que estamos fuera del país, pues hombre, y a las familias nuestras, porque tienen unos planes funerarios internacionales que cubren todos esos gastos y no como ve uno consiguiendo, como decimos nosotros los que somos del eje cafetero, los paisas, poniendo el sombrerito, ¿no? Hacer todo eso. Nos alegra que todos los días estén más consolidados.
1: No, Jimmy, esto es un trabajo de, como tú lo dices, ya de 21 años, acompañando a la gente, ofreciendo soluciones para lo inevitable como es la muerte. Todos sabemos lo complejo y lo costoso que es morir fuera de casa. Pues si ya el solo hecho de morir ya es un complejo para toda la familia, pues cuando está fuera de casa y se aumentan los costos y todo, se vuelve más traumático el tema. Sí. Por eso estamos nosotros acá con estas soluciones que llevamos, ya como te digo, 21 años. Durante el periodo de pandemia pudimos acompañar a muchísimas familias que contaban con nuestro apoyo, que tenían la cobertura con nosotros de la previsión funeraria y bueno, hemos hecho un trabajo muy bonito al lado de grandes aliados como vos, Jimmy, como pues de nuestro amigo Nacho que tanto recordamos y bueno, tantas personas que han pasado por acá, por esta casa Prexco, apoyando esta bonita labor.
0: Sí, es cierto. Además, decir que las despedidas nunca son fáciles, eso se los aprendí a ustedes. Y por eso ustedes pensaron en nosotros, ¿no? Porque ese momento difícil de la vida, eso mi mamá siempre dice, y mi abuela dice, y mi papá, eso es lo único que uno tiene seguro en la vida. Pero ahí, en ese momento, es donde realmente importa que no solo hay que recordar, hay que honrar, sino que hay que despedir con amor, y eso es lo que ustedes hacen. Yo se lo he dicho a Mauricio, doctor Mauricio Palacios, que es el hombre aquí en los Estados Unidos. Además que si usted es el número 10, doctor Uribe, haga de cuenta que después de la camisa del poderoso, pongámosle a este hombre que es el que hace los goles aquí, a Mauricio, aunque le pongamos ese verde, ¿no? Pero sí quiero felicitarlos. En lo de la pandemia fue impresionante. No se imagina el dolor, lo que vivimos en esta zona, sobre todo de Queens, y ustedes al frente, no hubo una falla, acompañaron a la gente, y eso es importante, y por eso cada día llega más gente, porque hay que estar listos para todo.
1: Así es, hablando aquí una mezcla con fútbol, hombre, ese Mauricio, yo soy muy hincha de Medellín, pero admiro mucho pues al talento de jugadores colombianos, y me acuerda mucho a Chicho Serna. Ese aguerrido, ese trabajador, ese que se mete a la cancha y, sí, sí. Y no, no ahorra una gota de sudor, la entrega todo. En este momento está organizando los equipos que estamos visitando ahora con el tema de los Panini. Y bueno, estamos haciendo un trabajo bien, bien interesante con esas dos rifas, que creo que vamos a hablar ahora de ellas, de esas rifas espectaculares que estamos haciendo. Entonces, sí, la verdad es que es un trabajo de todos los días. ¿Y quién no conoce a Mauricio Palacios? Por Dios, aquí en el área triestatal. No.
0: Por ahí dicen los hinchas del Poderoso que lo único malo es que es como para el lado del verde, que le faltó un poquito de garrote en la casa. Dicen por ahí, no sé.
1: No, pero todo el mundo es perfecto.
0: Venga.
1: Mentiras, hombre, un gran cariño a todos los hinchas de Colombia, que ahora estamos más unidos que nunca con nuestra selección.
0: Pues invitemos a la gente y vamos a hablar de esto. Escúchenlo, escuchen.
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0: Pero por favor, eso al final me da a mí en el corazón. Juntos, en el momento más difícil, volveremos a casa. Eso creo que le llega al corazón a todos. Y gracias. Hablemos de la rifa, doctor Uribe, porque es que la gente tiene que empezar a inscribirse ya, como les estamos diciendo. Es que son dos entradas a la final. No hay una boleta y ustedes ya la tienen.
1: Sí, señor. Hicimos un gran esfuerzo. Queríamos acompañar, compartir esta alegría con nuestros afiliados. Recuerda que ya hemos hecho 2 sorteos en el pasado para los finales de la Copa América. La Copa América que jugaron aquí Argentina y la final Argentina y Chile, que ganó Chile. Esa rifamos 4 boletas para esa final. La otra que rifamos fue para el partido de Colombia-Argentina. ¿Sí?
0: Sí, señor.
1: Para esa final también rifamos esas otras dos boletas. Y bueno, y estamos acá rifando estas 2 para el partido más esperado, yo creo que este siglo.
0: Sí.
1: Esa final acá en los Estados Unidos va a estar vibrante. Quedé muy gratamente sorprendido con el equipo de los Estados Unidos ayer. Yo la verdad que pensaba que Paraguay estaba en uno de del listado de los que yo tenía como que iban a ser sorpresa, pero sí. Realmente el fútbol de ayer de los Estados Unidos fue vibrante. Creo que se quedaron cortos con el marcador.
0: Sí, usted es un hombre futbolero y yo tengo que aprovecharlo porque no solo estamos hablando, es que de esto de que gane 2 entradas para la final y eso pero solo eso no, es que resulta que también puede ganarse 2 tiquetes al país campeón del mundo. ¿Cómo le parece que gane Francia y usted con solo inscribirse, en el sorteo participa por 2 tiquetes al país campeón del mundo? Y esto, y oiga esto, para que se vaya de atrás, como dicen por allá en la tierra mía, para que se vaya para atrás. $2,000 para viáticos. Esto es un regalo impresionante.
1: Sí, el dicho es para que se vaya de pa' atrás.
0: No, pero ¿sabe qué? Déjeme que yo le lo digo porque la palabra es hispana. En mi casa, ¿sabe cómo dicen? Para que se vaya de culos, le dicen a uno. Así,
1: pues así es, sí, así es. Sí, así es muy castiza la palabra, sí, sí. Perfecta.
0: Pero esto es un regalo.
1: La verdad es un regalo, es para participar en la rifa de los 2 tiquetes más los $2,000 de viáticos para el país ganador de la Copa del Mundo. 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
0: No, 55 mil dólares hay para la final, una boleta, 55 mil dólares.
1: Y hasta más, hasta dependiendo más. De la ubicación, hemos encontrado hasta de 100 y pico de mil, pues, o sea, impresionante el fervor que está generando esta Copa del Mundo, y eso que apenas está empezando, apenas están los partidos buenos. Pero bueno, aquí están para todos los latinos que viven acá en los Estados Unidos, pueden participar en esos dos grandes sorteos. 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Y si ya tomas una decisión responsable de amor por tu familia y de tranquilidad para todos, afiliándote a Presco, ya participas en el sorteo de los dos, de las dos boletas para el mundial, para la final del mundial. Dos boletas.
0: No, pues
1: ¿con quién irías tú, Jimmy?
0: No,
1: ¿tú con
0: quién irías? No, el problema es ese, porque mire, doña Liliana pues quiere a toda hora ir conmigo, pero tengo dos hijos, o Camilo o Dani. Entonces, no. Pero yo me gané eso, me estoy ganando más de $150,000. Sí. O sea, es una rifa.
1: Mi hijo
0: de...
1: también se llama Camilo.
0: Ah, sí, vea, doctor Uribe. Sí. Entonces, mire usted, no, usted, la persona que se gane eso, facilito. 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Impresionante, doctor, lo felicito de verdad, un trabajo, y regalarle eso a la gente pues es un espectáculo, de verdad, felicitaciones.
1: Sí, la verdad que es un gran esfuerzo que hace la compañía, pero está pensado en los latinos, en nuestros afiliados y en aquellas personas que apenas nos empiezan a conocer y que quieren tomar una decisión responsable, como es la de protegerse y proteger a su familia. Mira, es que la verdad, Jimmy, en la época de pandemia hubo un momento, Jimmy, que las funerarias no contestaban, todos lo sabemos. Los únicos que contestábamos éramos nosotros. Y las únicas personas que tenían ese apoyo, no solamente desde el punto de vista funerario, sino el acompañamiento con nuestro equipo de psicólogos expertos en manejo de duelo, eran los afiliados a Presco. Sí, nosotros tuvimos en ese momento a todos nuestros psicólogos trabajando como lo hacen hoy, pero en ese momento eran largas jornadas y atendiendo historias muy complejas, que todos las conocemos, lo que vivimos acá en Nueva York, y ahí estuvimos nosotros al lado de nuestra gente. Quiero contarles eso, quiero resaltar un poco ese trabajo tan lindo que hace nuestro departamento de acompañamiento en duelo. Son psicólogos profesionales, muy humanos, y que es un servicio completamente gratis. Solo por estar afiliado a Presco, ya puedes tener ese servicio de acompañamiento en duelo para cuando se requiera.
0: Sí, lo tuve muy cercano, gracias a Dios, digamos en mi primer círculo no, pero sí muy cercano, y doy fe. La gente me conoce aquí que yo no referencio a nadie, ni hablo a nadie porque no quiero estar en problemas, pero aquí públicamente, como lo he hecho, doy fe de eso, de cómo trabajaron, de cómo eran largas las jornadas, de cómo los psicólogos trabajaban, de cómo la gente estaba pendiente, de cómo Mauricio hizo jornadas maratónicas y todo su equipo de trabajo aquí en Estados Unidos. Y nos vamos a expandir por todo Estados Unidos, porque le contaba al doctor Andrés que estamos haciendo maravillosamente, nos unimos con tres medios de comunicación. Radio Reloj en Pereira 1300, que es la emisora del todo el occidente colombiano, de todo ese norte del valle. La primera 104.1 FM en Miami, en el condado de West Palm Beach, en Florida, con el 1190 AM y Tribuna 12 Radio Nueva York, porque tenemos que hacer mundial y tenemos más de 5 horas diarias de transmisión. En la mañana vamos a hacer un programa entre las 11 de la mañana y la 1 de la tarde que se llama Mundial de Primera. Todo el resumen antes de los partidos, antes del juego, y en la noche, después de las 7 de la noche y hasta las 9, de acuerdo al horario, si juega Colombia lo hacemos mejor antes, pero vamos a estar donde juegue Colombia, al frente del Estadio Azteca, al frente del Estadio Akron, en el Hard Rock en Miami, con la gente, hablando de todo esto en el Mundial. Y haremos en vivo también para nuestras redes sociales, para que todo vaya saliendo, porque tenemos que hacer algo de Colombia. Y Colombia, y ustedes son Colombia, Colombia aquí también, y en toda esta costa este de la Unión Americana. Yo tengo un poco de mensajes aquí. Déjeme, yo le quito un minuto. Me están escribiendo y dice, Don Erduy Muñoz, Don Jimmy, saludos, seguimos firmes con Tribuna 12 y para los que llevamos años pagando. ¿Y qué hay? Me pone en mayúsculas, ¿qué hay? Dice, ¿no hay premio a la fidelidad o sí? ¿Qué podemos hacer? Claro que hay premio, ¿sí o no, doctor Andrés? Claro que hay premio.
1: Sí, señor. Todo el que esté afiliado está participando en la rifa de las dos boletas para el Mundial. Mensualmente estamos haciendo rifas adicionales para todos nuestros afiliados. Hemos entregado grandes regalos que cada mes estamos sacando esas rifas para todos nuestros afiliados. La verdad es que queremos, no vemos la hora de hacer ese sorteo y poder hacer esto, pero quiero resaltar algo que dice ese oyente, Jimmy, ¿cuántos años llevas tú con tu programa?
0: Yo llevo 15 años, entramos al año 16, sí, al año 16.
1: Bendito Dios.
0: Y desde el 2000, doctor, y desde el 2008, creo que fue 2008, algo así, estamos toda la familia aquí afiliados a Prexco. O sea, yo soy la muestra
1: pionero
0: de lo que es Prexco.
1: Sí, señor,
0: estamos ahí.
1: Uno de nuestros pioneros. Qué bien. 15 años. Has visto pasar mucha agua por debajo del puente.
0: Sí. Ya muchas
1: gracias. No, la verdad es que muy agradecido con vos por esta invitación. Sabes que, aparte pues de que eres uno de nuestros afiliados, también hay una amistad, hay un cariño que la conocimos desde la nueva radio internacional.
0: Sí, con Nachito.
1: Claro, con Nachito, hombre, cómo no recordar a Nacho con su bigote. No, es que la verdad que se vienen esos recuerdos de él tan bonitos, esos programas que hacía con Mauro, hacía unas cosas.
0: Sí, impresionante.
1: Mauro tenía un personaje que llamaba Don Jeremías. Sí. Y entre los dos,
0: usted
1: no
0: sabe
1: era...
0: que Jeremías hay veces viene por aquí, hay veces lo invitamos a Don Jeremías.
1: Hay veces invitan a Don Jeremías, qué bien.
0: Óigame, le quiero sonar algo para despedirlo, le quiero sonar algo, doctor Andrés. Escuche de pronto si usted conoce esta canción.
1: No, bendito Dios.
0: Allá al frente, dime, donde está.
1: Quiero confesarle algo. Cuando mi esposa, ya llevamos 31 años juntos, cuando empezamos a salir, yo le dije a ella, amor, yo solo te tengo una condición, una sola, y es que el día que juegue el poderoso, no cuentes conmigo.
0: Ay, ay, ay.
1: Puede ser día de la madre, día del padre, día lo que sea. Yo siempre estaré, salvo el día que juega mi poderoso. Bueno, ahí me lo aguantó.
0: Qué bueno.
1: Como hemos aguantado nosotros esas 5 finales perdidas que llevamos de récord, ahí el corazón intacto. Eso es como el amor que tenemos nosotros por Prexco, es incondicional.
0: Sí.
1: Y va a estar ahí, pase lo que pase.
0: Y eso.
1: Ahí me dicen, venga, ese equipo suyo tan mal y todo, y va de último, y como que usted va para el estadio. Cuando mi mamá está enferma es cuando más voy a visitar.
0: Pero por favor, además le quiero contar una cosa. El hincha, todos esos Martínez, al Tigre, que le mandamos saludos a Alvarito en Miami, todos son afiliados a Prexco. Y Nachito lo hacía también, hinchas del poderoso, pero a muerte iban ellos. Y segundo, ¿sabe qué me decían? allá al frente de donde están las oficinas de Prexco, aquí en la avenida 37 en Queens, en Jackson Heights, está la Boina Roja Carnicería.
1: Sí, señor.
0: Más hincha, más hincha que Jaime Salazar, que Hernán Salazar, del poderoso no hay. Entonces yo llego allá y les canto esto.
3: Jugando fútbol del bueno.
0: Doctor Andrés, le mando...
1: Pero quiero confesarle algo.
0: Dígame.
1: Tenemos más hinchas del Nacional y del Cali afiliados a Prexco.
0: Y del Pereira también, hay muchos
1: del
0: ahí.
1: Del Pereira sí que tenemos, pero y del Once. Sí, no, es que sigue. Todo el Triángulo del Café, donde están transmitiendo ahora... En Radio Reloj,
0: sí,
1: me dijiste.
0: Sí, señor, ¿cierto? Radio Reloj 1300. Radio Reloj, sí, señor.
1: Los escuchaba allá en Manizales. Esa es una emisora con mucho poder en todo el Triángulo del Café y el Norte del Valle.
0: Sí, señor, y además el grupo número uno en deportes de la radio pereirana. A esa hora,
1: imagínate.
0: Usted, le voy a mandar lo que hay de redes sociales con Radio Reloj cuando terminan sus programas. Son visualizaciones y son, o sea, impresionante lo de Radio Reloj y lo de la primera 104.1 FM, que es una FM, que es una radio también abierta en todo este sur de la Florida. Es impresionante, impresionante.
1: Y qué bien, Jimmy. Te felicito mucho porque siempre estás acucioso en entregarle a tus oyentes lo mejor.
0: Doctor Andrés, le mando un abrazo, gracias por estar aquí, gracias por seguir con nosotros, gracias por siempre estar pendiente. Usted sabe que aquí siempre, sea como sea, el cariño es el mismo, la admiración es la misma, y gracias por ayudarnos a todos los hispanos, los latinos que estamos fuera del país, y por lo menos tenemos algo de tranquilidad con el servicio que nos presta. Y al gran Mauricio Palacios, se lo voy a decir como hablan los papás, ese muchacho es un calidoso, tan señores no. Que parece una dama de lo señor que es. Yo lo quiero mucho.
1: Eres un tipazo, y vos, Jimmy, de verdad que haces un trabajo y una labor muy bonita, que es acercar a Colombia a los latinos y a los colombianos que viven acá en los Estados Unidos. Esa labor, Dios te la va a bendecir siempre.
0: Amén, doctor. Un abrazo, doctor Andrés, quedamos
1: igualmente,
0: por ahí en Interna.
1: Un buen momento, muchas gracias.
0: Gracias, un abracito, que le vaya bien, doctor. Gracias por estar aquí, gracias por estar aquí.
1: Gracias, Jimmy, un abrazo. Hasta luego.

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1: Bueno, ¿qué tal, mi gente? Aquí los dejo con el narrador número uno de Nueva York, Jimmy Oyuela, te lo dice.

0: alma me llegaba porque son muchos los caminos que recorrimos en esa, en ese país maravilloso que nos sí. vio nacer algún día. Muy, hoy más que nunca orgullosos de ser colombianos y al portas de tres emociones importantes. Y cuando hablo de tres emociones importantes, hablo de los tres primeros partidos que tendrá la selección Colombia en este campeonato del mundo. Muy contento con lo que se está viviendo, con lo que se está viendo. Algo preocupado, pero vamos para adelante, mi amado.
1: Sí, eso. Póngale la fe, Juan, y que las cosas van a salir bien. Juan Guillermo es nuestro estandarte, es el hombre en el sur de la Florida, el hombre que está en West Palm Beach en la 104.1, en la 1190M. Es nuestro director de deportes. El hombre tiene en la mañana también unos programas llamados Música y Más. Entre las 11 de la mañana y la 1 de la tarde tiene Música y Más. Es un programa maravilloso. La gente llama, pide la canción y tiene muchas secciones que a él le encanta. A la 1 de la tarde, pues ya hay otra programación. Ahora por Mundial, pues vamos a cambiar y vamos a hacer Mundial de Primera, que es lo que el hombre está ya planeando, lo que tenemos planeado. Y desde las 11 de la mañana, hora del este de los Estados Unidos, vamos a estar contando todo lo que tiene que ver de Mundial, Juan Guillermo.
0: Sí, sí, es bien importante la apuesta que estamos haciendo para este campeonato mundial, ya que nos tocó aquí en Estados Unidos y en estos dos países vecinos, México y Canadá. Expectantes por lo que pueda hacer en nuestro equipo, nuestra selección, Colombia en los primeros tres partidos. De ahí, de acuerdo a sus resultados, si pasamos de primeros nos quedamos en Estados Unidos, si pasamos de segundos nos vamos para Canadá, estaremos en Canadá, si pasamos de terceros, quién sabe en qué lugar del mundo nos tocará, sí. Pero de todas formas aquí lo más importante es tirarle al cuarto partido. Después del cuarto, ya cada partido trae su afán, ¿no? Después de estar en el cuarto, pues aspirar a estar en el quinto y así sucesivamente. No es un camino fácil, pero nosotros desde la residencia ya con ustedes sabemos dar futbolístico, nosotros con nuestro Deportivo Pereira conocemos las debacles del fútbol. Sí. Y ese, gracias a esta escuela, de la que eres una trasnochadora.
1: Se me está cortando.
0: Aquí en Estados Unidos de un paréntesis.
1: Sí, se me está cortando un poquito, Juan, y no sé por qué. Usted va en movimiento, además hay que decirle a la gente. Ojalá podamos ahí tener, por ahí lo escucho mejor, Juan. Hágale.
0: Vamos a ver por aquí. Qué gran partido, haciendo un paréntesis, qué gran partido el que jugó la selección de los Estados Unidos.
1: Se lo dijimos.
0: Las barras y las estrellas en el día inmediatamente anterior, hombre. Sí. Creo que con Pochettino se ha ganado. Mucho. Es un equipo va más hacia adelante, tiene más proyección. Me pareció muy, muy interesante ese Estados Unidos.
1: Sí. Y hoy llega uno, para mí es el primer clásico del Mundial. Porque cuando usted enfrenta a Brasil, que Brasil tiene que estar entre los favoritos. Y enfrenta nada menos que a Marruecos, que es el que mostró el equipo que se mostró en el torneo pasado. Es un clásico, pero clásico espectacular.
0: Sí, es cierto. Ya es el primer partido de charreteras para el día de hoy. Un Marruecos que dio la sorpresa en el Mundial anterior y un Brasil, hombre, que no deja de ser una incógnita. Una incógnita porque tiene nombres importantes. Cada uno, si usted se pone a desglosar la lista de convocados por la selección brasilera, todos son de primer nivel, de excelentísimo nivel.
1: Sí.
0: Y ahí ya le toca pues al míster mirar a ver qué alineación va a tener para este partido de hoy, que paraliza, ya empieza a paralizar. Sábado, tardecito, horas de la tarde. Creo que va a tener una muy, pero muy buena audiencia este partido.
1: Y usted que conoce bien aquí en Nueva York, Juan Guillermo, le tengo que contar algo. ¿Cómo le parece que ayer se tomaron en Times Square, está la gente de Brasil, con camiseta de Brasil, y llegaron también contrarios, llegaron escoceses que están por esta zona, cantaron, bailaron, pero todo va a estar fabuloso. Compañero, mañana Dios mediante, porque así lo quiere Dios, nos encontramos en Miami y nos vamos juntos para Ciudad de México.

0: O sea que por ahí sí, sí. Vamos a ir.
1: Yo saldré en tren aquí de 10 de la mañana, estaré aproximadamente en el aeropuerto a las 12 del mediodía, ya esperando juntarnos para que a las 5 y 29 salgamos rumbo al Aeropuerto Internacional de Ciudad de México. Salimos a las 5 y 10 y 29 y llegamos a las 6 y 40.
0: Sí, hora de México,
1: usted
0: ¿no?
1: Sabe que esas 3 horas que son 3 o 2 horas que nos sí. Vamos hacia atrás, pues. Entonces a las 6 y media, si Dios lo permite, estaremos por allá en México y dispuestos a llevarles toda la información, hombre, a todos nuestros compatriotas, especialmente colombianos.
0: Y contemos a la gente, todos los días después de las 11 de la mañana, hora del Este, aquí van a tener en Tribuna 12, originando 104.1 FM, Mundial de Primera, con Juan Guillermo Zuluaga, Iván Darío Camaño y quien les habla. Ese es el previo a los partidos, a lo que viene de toda la jornada, y en la noche hacemos el reloj del Mundial que origina Radio Reloj 1300 en Pereira para todas nuestras emisiones. Juanqui, gracias por atendernos, sé que está también trabajando, gracias, le mando un abrazo, compañero, nos hablamos más tarde.
1: Listo, mi hermano, que esté muy bien, y un saludo muy especial para toda la gente linda y maravillosa de Por los Caminos de Colombia. Me gustó Por los Caminos de Colombia. Remembré, hombre, recordé cuando viajaba yo en Colombia y me iba para el departamento del Caquetá, departamento del Putumayo, atravesando el departamento del Huila, el departamento del Tolima. No.
0: A usted sí le sale Por los Caminos de Colombia, sí le sale ese nombre. ¿Oyó?
1: Claro.
0: Oiga,
1: claro.
0: le dejo en punta esta para que hablemos más tarde. Sí vio que le metieron la robada de Canchilas, me pasa aquí mi productor don Oscar Monsalve, a la selección de Inglaterra, uniformes, guayos, de todo. Ya quedamos como un zapato, ¿no? Pero bueno, ¿qué vamos
1: ¿Pero
0: a hacer?
1: ¿Dónde fue eso? ¿Dónde fue eso? ¿En México?
0: No, usted sabe dónde es la sede de Inglaterra, ¿no? Está cerca de su casa. Usted vive como un rey aquí, en West Palm Beach. Sí, entonces, ojo sí. Con eso, ¿no?
1: Bueno. Los que quedaron mal fueron los americanos, no nosotros.
0: Pues sí, pues sí. Le mando un abrazo, Juan, y nos hablamos más tarde. Gracias.
1: Dale, mi hermano, que esté muy bien.
0: Don Juan Guillermo Zuluaga, su amigo y su pana, como es la presentación de él, que va a estar con nosotros haciendo todo esto del Mundial, siguiendo a Colombia.
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0: Y nosotros vamos a seguir haciendo esfuerzo, vamos a seguir haciendo, originando este programa. Mañana sí les voy a pedir que nos excusen, porque mañana arrancamos viaje desde muy temprano, tenemos una escala, llegamos a Miami sobre el mediodía, salimos aquí temprano, en la mañana, muy tempranito. Escala en Miami para seguir para el DF, para Ciudad de México, y estar allá desde el día lunes haciendo ya toda nuestra programación regular. La próxima semana sí vamos a estar totalmente aquí, como siempre lo hacemos, desde la próxima semana, el próximo fin de semana lo vamos a estar haciendo desde Guadalajara, porque venga, yo miro horarios, sí, eso sale de Guadalajara. Sí, esa fecha ya estamos en Guadalajara con don Oscar, que está todo pendiente aquí, la gente de PowerTech Solution, y nos vamos a salir desde Guadalajara con Colombia. Pues mañana arrancamos la travesía de Mundial, porque así lo quiere Dios, y les vamos a informar desde México. Entonces, en la mañana saben ustedes que vamos a tener de 11 de la mañana una Mundial de Primera. Que nos van a escuchar aquí, SOA por 104.1 FM, Tribuna 12 Radio Nueva York. Y en la noche vamos a originar desde las 7 de la noche, hora del este de los Estados Unidos. Si es más temprano, vamos a avisar según si hay partido, según hay partido. El reloj del Mundial que originaremos desde cada sitio donde juegue Colombia también. Ustedes no imaginan lo que es planear todo esto. Yo la responsabilidad que el día entonces le mandan a uno, le voy a contar infidencias más adelante de cómo se planea todo esto y cómo esos directores de eventos de radio lo ponen a usted a correr, o yo, porque le dicen a uno, mire, tiene que salir esto, el día uno el uniforme suyo es tal, el uniforme que lleve ya listo con su compañero es tal, el horario de transmisión es tal, tienen que hacer tantos contenidos, tanto informe a tal hora, tienen que estar pendientes de esto, y usted tiene que llevar todo ese control, porque usted no puede fallar, usted ya está comprometido, usted es el que está al frente de la situación, y no se puede fallar, entonces hay que aprenderse todo el schedule de qué se va a hacer. Entonces vaya que se le quede algo, y yo tengo esa bendita manía que siempre se le queda a uno alguna cosa, entonces hay que hacer un listado en un papel como aquí lo tengo, se lo voy a sonar, vea, aquí lo tengo, vea, aquí tengo el papel escribiendo día a día todo lo que hay que hacer para poder estar y no poder fallar, no fallar, o sea, no podemos fallar ni nada. La selección de Inglaterra sufrió el robo por parte de su equipamiento de entrenamiento a pocos días de su debut en el Mundial 2026. Entre los elementos hurtados fueron balones oficiales, guayos, equipos de análisis táctico y otros implementos utilizados por el cuerpo técnico. El hecho ocurrió en Kansas City, donde el equipo dirigido por Thomas Tuchel concentra para la fase de grupos. Aunque la investigación continúa, los ingleses pues mantienen su preparación para enfrentar a Croacia en su primer partido del torneo. Eso es un partidazo. Don Oscar, gracias. Eso es un partidazo. ¿Se imagina usted Inglaterra-Croacia? Partidazo también. Presentemos el artista de la semana. Esto me encanta. Oiga, don Oscar, ¿y qué tal si metemos el artista de la semana en la tienda? Que presentemos a Nachito. ¿Le parece bien? Y metemos tanguitos la última media hora, ¿le parece bien? Y metemos y hacemos eso, presentemos a Nacho. O sea, Nacho debe estar listo, ¿no? Porque el artista de la semana que viene es para la tienda. De eso, pues, sí, no le cabe la menor duda.
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Muchísimas gracias, muy buenos días, bienvenidos. Yo soy Francisco Ignacio Martínez Medina, hijo de Antonio José y Bernardita de Jesús. Un campesino, oriundo de Santa Rosa de Osos, un hermoso municipio, enclavado en las montañas de mi Antioquia, allá en esa Colombia nuestra, que tanto nos hace sufrir y gozar. Joselina, Candelaria, Nacianceno, Carmen Tulia, Don Rafa, Ramonelio, el poeta Ricardo León Peña Villa, Don Samuel Ochoa, por supuesto Don Benatú Artúa, el pelado Cuca del barrio Antioquia, Pepa la Lora está feliz, está nuestra bella Centella, la bestia Estrella, muy bonita, también está Pepa la Lora, el gallo Facundo y por supuesto nuestro gato con dinastía Duque y nuestros perros Tango y Guardián. Bienvenidos, señores y señores, prosigan. La tienda está abierta. Sacan al montañero de la montaña, pero es imposible sacarle la montaña al montañero de su mente. Bienvenidos.

Llega el sexteto Borinquen, esto se llama Arráncame la Vida, Nachito. Le traje una tanda nueva. Esta tanda es la tanda de San Jerónimo, la tanda de la Cueva Morgan, las joyitas de Don Oscar. Y le traigo a Nachis el artista de la semana.

Oiga, Nachito, ¿qué tal? Ah, la joyita de Don Oscar. Es un espectáculo la tanda de San Jerónimo. El otro lo voy a dejar aquí para la tanda del tango. Pero le tengo el artista de la semana, que la gente lo espera, le encanta el artista de la semana. Porque es traer a la memoria y hacerle un pequeño homenaje que hace toda la producción, la musicalización, el script, lo hace Don Oscar Monsalve. Y hay que presentar uno de los que siempre nos llega al corazón y de los que usted señor, usted que me está escuchando, hasta usted doña de pronto, ¿no? Yo creo que sí. Se tomó, diría mi papá, un guarilaque. Presentemos el artista de la semana.

0: El pasado 10 de junio fue el cumpleaños 109 de don Luis Ángel Ramírez Aldarriaga. Los que tuvimos una bendición de Dios de poderlo conocer, como quien habla, es conocido en el ámbito nacional, internacional y musical como el Caballero Gaucho. Él nació, paisano mío, paisano de muchos que me están escuchando, nació en la ciudad de Pereira. Nació el 10 de junio de 1917, pero sus años juveniles los vivió en Anserma Nuevo. Ahí después de Cartago, ¿se acuerdan? Ahí después de Cartago, Anserma Nuevo. No estoy hablando de Anserma Calda, no, de Anserma Nuevo. Que después de Anserma Nuevo está El Vergel, donde mi papá, siendo muchachito, se iba por allá para El Vergel, ¿no? El papá de don Luis Pedro Antonio y la mamá doña Carmen Emilia. Y los dos viejos cantaban y hacían un dueto parecido al de Margarita Cueto y Juan Orbizo, dice la familia. Cantaban y hacían un dueto, y, o sea, el canto de Luis Ángel le vino por herencia de los viejos, y por eso tiene tantos temas como este. Cuando por primera vez se presentó en un programa de aficionados en la emisora de Armenia, Pregones del Quindío. Uy, me trae recuerdos ese sonido, Oscar. Pregones del Quindío, sí señor. Lo botaron a la calle, ¿sabe? Y le recomendaron que cogiera café. Vase a coger café, muchachito. Vase a coger café, que usted esto no sabe. Y en ese tiempo, Luis Ángel había conseguido un destartalado tiple. Y con un método práctico de enseñanza, se fue guiando y aprendió sin que nadie le enseñara. Y fue tan persistente, mire, lo que es la práctica. Todos los días él solito iba aprendiendo, escuchando, mirando, aprendiendo.
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0: Y ahí se fue guiando y aprendiendo, sin que nadie le enseñara. Y fue tan persistente este hombre que volvió a esa emisora, pero esta vez ganó el primer puesto y con premio, y recibió de premio, oiga pues, el medio premio que se ganó: dos camisas, jabones y un pantalón. Fue el premio que se ganó ese señor Luis Ángel Ramírez.
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0: Su padre era ebanista, y con su hermano José Ramírez y su primo Luis Bernardo Saldarriaga. Oiga, ¿sabe quién es Luis Bernardo Saldarriaga? El compositor y segunda voz de Los Pamperos.
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0: de... Ahí conformaron un trío, Los Trovadores Andinos, y que actuaban en La Voz de Pereira. ¿Se acuerda, don Oscar, de La Voz de Pereira? Ay, ay, ay. Y durante varios meses, ¿no? Cuando Luis Ángel cantó allí un tango como solista, inmediatamente le firmaron un contrato de 4 años, y el día del debut de la emisora le dijo: hoy canta usted a las 9 de la noche. Eso lo contó alguna vez en la radio pereirana, y uno decía, ¿cómo le parece a usted? De un momento a otro le dicen, usted va a cantar esta noche. A las 9, prepárese, no sé cómo lo va a hacer, pero usted tiene contrato y a las 9 canta. Usted verá qué hace. Telito, no va a cambiar café ni chocolate por nada más bravo. No vaya a envenenar ese café, Telito, ¿ok? No vaya a envenenar el café. Oye, Pato, cuidado.

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1: Pero señor, yo he visto que en los carteles dice que a esa hora canta alguien a quien llaman el caballero gaucho. O sea, a mí no me van a poner. Luis, usted a las 9 canta, pero es que en los carteles dice el caballero gaucho. Es que desde ahora hemos decidido que usted se va a llamar el caballero gaucho. Y posteriormente fue llamado por el sello Codiso, donde grabó el tango Cuando te conocí. Y ahí pasó a Disco Fuentes en 1958, y allí impuso éxitos nacionales como Para ti madre, como Regalo divino, Perdón por tu amor, Dolor gaucho, Flor de Boulevard, que está sonando, Cuando yo era un hombre, que le encanta a doña Liliana, Lejos del tambo, Viejo juguete, Alma de mujer, todo eso que vamos a sonar aquí, que don Oscar nos tiene para que usted disfrute del caballero gaucho. ¿Sabes que esto le gustaba mucho a mi abuela Teresita del Niño Jesús? Esto le encantaba a mi abuela.

Una vez el Caballero Gaucho comentó que el tango que sonó Viejo Juguete lo compuso en Medellín, en la avenida Bejorral, ahí con San Marcos. Fue en 1956. Él dice que se subió a la terraza del hotel donde se hospedaba, que para despejarse un poquito y ahí tal, y en la terraza. Y al lado allá, viendo él desde la terraza, habían dos niños jugando, que vestían pues como muy pobremente y jugaban. Y las familias, pues no eran, había una que era una familia muy acomodada, se veía, pero había otro niño en la otra acera que no era como tan acomodadito, ¿no? Pero él los vio que estaban jugando ahí y siguió haciendo su pues refrescándose, de pronto pensando en canciones, de pronto mirando qué era lo que iba a hacer el Caballero Gaucho, y le tocó ver lo que pasó, y ahí nació Viejo Juguete. Después hizo este Regalo Divino, después hizo todas las canciones, pero la historia de Viejo Juguete fue bien triste. Entonces dice que, pues que de pronto esos niños jugaban y uno de esos niñitos tiró un juguete a la calle, y él desde arriba pues siguió a ver qué era lo que había sonado, pero de un momento a otro salió ahí en la avenida Abejorral, y en ese instante un niño con la mirada pues vio donde cayó el juguetico que habían lanzado los niñitos que tenían como dinero. Y en ese instante un niño pues muy pobre, que iba tomado de la mano de la mamá, se lanzó a la calle a tomar el juguetico que había caído. Pero dice el Caballero Gaucho que desgraciadamente en ese instante pasó un bus pues que lo atropelló y lo mató. Y después de ver esa tragedia, dice el que solo se demoró 20 minutos para hacer el tango de Viejo Juguete.

Don Luis, el caballero gaucho, virginiano, después ya le vamos a contar en la historia. Hoy el artista de la semana, el caballero gaucho. Ahora mi madre y José y Pato y Telito, todos mantienen la Virginia. Se volvieron virginianos, ¿no? De donde es uno de sus más ilustres ciudadanos, además ídolo, el caballero.

Así como compuso el hombre, de dónde salió ese viejo juguete, empezó su carrera artística. Y el caballero gaucho, ¿se pueden imaginar ustedes? Dígame, ¿quién no se ha tomado un trago? ¿Quién no ha estado de pronto por ahí hablando con amigos en algún sitio, tomándose un aguardiente, ¿no? Cada uno de esas cosas. Y entonces, el caballero gaucho, de todas esas vivencias, empezó a escribir su música. Y dejó temas como este que le llegan al alma, que a este le encanta a gente que ama. ¿Sí o no, Marinita? ¿Sí o no?

Se lo voy a servir, don Oscar, se lo voy a servir de una vez. Se lo voy a servir para que envenene ese café, aunque sea, ¿no? Tigre, no se te va a quemar esos gaos. Nací con

El artista de la semana hoy, el Caballero Gaucho. La producción, toda la musicalización la hace don Oscar Monsalve. Y sigamos diciendo que decía el Caballero Gaucho que un día estaba con amigos en un matrimonio joven, al que él estimaba mucho, ¿no? Después del almuerzo, pues ya se despidieron y se despidieron de los que se habían casado, pero cuando él se le acercó a darle un beso, ella le volteó la mejilla. En el camino, mi amigo me dijo, ¿te diste cuenta el detalle de aquella? ¿Se acuerda que los viejos decían aquella? Ve, ¿viste? ¿Y aquella qué? Y él le contestó, no, no le haga caso que ya ahora dan besos como por costumbre, ¿no? Y empezó a salir todas esas canciones. El beso por costumbre, y de todas esas vivencias salían las canciones del Caballero Gaucho. Todas son vivencias que suenan en la radio y que llenan de alegría, porque cuando usted escucha una canción de esas, se acuerda de sus viejos, ¿o no?

Esto era música popular, ¿sí o no, Oscar? Esto era música popular, que lo que ahora suena tanto de música popular, ¿no? El Caballero Gaucho, don Luis Ramírez, en el Artista de la Semana, hoy en esta producción que nos hace don Oscar Monsalvo.

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1: Decía el caballero gaucho que componía y que también cantaba letras de otras personas, que si la canción no rima, él creería que no había nada. Y que para componer, por ejemplo, Viejo Farol y todas estas canciones que estamos sonando y que él había compuesto, se necesitaba haber aprendido mucha poesía y mucha métrica. Y él decía que aprendió bastante leyendo a Julio Flores, al poeta, y a Porfirio Barba Jacob.
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1: Y dijo el viejo, yo he tenido 4 mujeres. La primera se me murió de 26 años y me dio 5 hijos. Era una mujer hermosa, pero la más hermosa era su alma. La segunda se murió de 29 años y me dejó 7 hijos. Después me casé con una mona y comenzó la gente a decir, ¿qué está haciendo esa mosca entre la leche? Porque pues, don Luis era morenón, era trigueñito oscuro. Claro, yo vi en negrito y ella con tremenda monota, decía el caballero gaucho, ¿no? Entonces ahí le dijo el hombre, mija, usted y yo, ¿por qué nos casamos si somos incompatibles? Entonces nos separamos sin ningún disgusto. Y ahora tengo el calor de un nido sano. Debe ser un nido de amor, ¿no? Puro y limpio. Nido de amor me sonó. Lo que viene en julio, un nido de amor, recuérdelo. Tiene 13 hijos, ya que con la única que no tuvo fue con la mona, vea, pues, dejó la mona ahí. Hoy en el artista de la semana nos tomamos todo desde temprano el caballero gaucho. Por eso hemos sonado tangos del caballero, por eso hemos sonado música, porque es el artista de la semana.

¿Y cómo no sonar tangos del Caballero Gaucho que tanto hemos cantado? Oiga eso que suena y que es maravilloso a esta hora de la mañana. ¿Se pueden imaginar ustedes con esta canción?

El artista de la semana, el Caballero Gaucho, con todas sus canciones, con todo lo que nos... Oiga, es que el Caballero nos ha dejado tantas, tantas canciones. Podemos estar aquí, ¿qué? Dos horas, más de dos horas, don Oscar. Tenga la plena seguridad que vamos a estar. Oiga, tengo mensajes y mensajes. Un saludo doña Margarita. Me escribe aquí, dice Héctor, hola, soy Héctor Alonso, soy de Caimarito. Ah, Caimarito es ahí en la Virginia, ¿sí o no? Caimarito es ahí en la Virginia, ¿sí o no? O es cerca de la Virginia, o Caimarito es, don Oscar, o Caimarito es entrando de Cartago a Pereira, ¿cierto? Es Caimarito, estoy equivocado yo. Creo que sí, por ahí es. Soy de Caimarito y sí que he bebido yo con el Caballero Gaucho. Pues le quiero contar que ganó muchos discos de platino el Caballero Gaucho. Don Luis Ramírez ganó 3 de oro, ganó un Oscar de oro que lo dieron en Nueva York. Le dieron a los Nietzsche, a los Visconti, hicieron concierto 3 días aquí. Problemas cardíacos, la edad, acabaron con la vida del cantautor Luis Ángel Ramírez Saldarriaga, más conocido como el Caballero Gaucho, el que nos dejó todas estas canciones. El que le va a dar, le ha dado billete a los dueños de cantinas, le ha dado billete a los dueños de bares, le ha quitado billete a los hombres y a las mujeres, impresionante.

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Y don Luis nos dejó canciones y canciones y canciones, canciones que todavía suenan y nos llegan al alma, como esta. Póngale cuidado a esta canción. A ver si ¿por dónde la tengo? Por la 2, me dicen. No la tengo por ahí, no la tengo, pero bueno, estamos en el homenaje al Caballero Gaucho. Espectacular lo del Caballero Gaucho.

0: Oiga, una tía que yo tengo, la Telito, me pone un mensaje y me dice que se van a meter, que se está metiendo a la piscina, ya en la finca. Entonces que mi mamá tiene ahí el Bluetooth al lado de la piscina y están, miren, nosotros aquí, corra, venga, bueno, ellos allá, las doñas tirando piscina.
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0: Qué bueno, ¿eh? Que Dios me las bendiga.
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0: Es que Pato las invita y se las lleva para allá, para la finca, y están ahí pendientes. Ahora que hablo de Pato, hombre, déjeme, yo le mando un abrazo a doña Patico, doña Patricia Mendoza, quien quiero tanto. Él está trabajando y a todas, a las niñas, ¿no? Alejandrita, a Natalie, a todos. Y don Erduy, como siempre, al pie del cañón. Uy, don Erduy, esto sí que sonaba en Pereira, ¿no? Puro bar Leticia, don Oscar, ¿o no?

Don Luis Elmar, el 9 de agosto del 2013, un viernes, en Pereira, a los 96 años, falleció. Había ingresado a la clínica de Pereira el 19 de julio debido a una anemia aguda y le generó diferentes complicaciones cardíacas, pues que finalmente terminaron con su vida. Un hombre extraordinario, excelente papá, increíble ser humano y ejemplo de vida. Una leyenda musical popular que marcó la pauta para todos los cantantes del país. Como dicen por allá, todo un ejemplo de vida como artista, el Caballero Gaucho.

Siga pues. Hoy en el artista de la semana, tangos, música para tomar aguardientico, el Caballero Gaucho.

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1: Oiga pues. Don Luis Ángel Ramírez Aldarriaga, el caballero gaucho, hoy en el Artista en la Especial de la Semana.

Cuando La Voz del Pueblo la vendieron a RCN, a los que trabajaban ahí le tocaba a don Oscar, a eso le pasó a don Oscar Monsalve, los mandaron a trabajar a La Voz de Pereira y le cambiaron el nombre. Al principio la llamaron Canal Dorado, ya después de ahí ya pasó a trabajar a La Voz Amiga, ¿no? Pero era una maravilla estar ahí. ¿Usted se imagina, don Oscar que tiene toda esa historia, toda la historia de la radio, desde todo lo que estuvo viviendo ahí? Y me pidieron una, ¿cómo le dice uno usted a una persona y más a una dama? No. Me dice, vea, me quiero acordar del pueblito. Yo vivía en una finca. Resulta que la finca era cerca del pueblo, era 5 minutos saliendo del pueblo, pero vivía en un altico. Y en la salida al pueblo había una cantina. Decían que podía ser, aunque nunca se dio cuenta nadie, que podía ser la zona de tolerancia. Pero desde esa cantina ponían la música muy alta y alcanzábamos a escuchar en una casita de bareque donde vivíamos en mi pueblo. Y esto sonaba y me llegaba al alma y desde muy niña me lo aprendí.

que reconocerles algo. Me da mucha nostalgia. Y uno tiene que hacer la del payaso. Pero empiezo a escuchar estas canciones y me acuerdo los míos que ya se fueron y que escuchaban esto. Mi papá escuchaba esto, mis abuelas escuchaban esto. Entonces me pasa lo que decimos nosotros, que una canción te devuelve. Pues sí, hoy me tocó cerquita, me devolvió harto.

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1: Oiga, ¿qué tal si hacemos en estos días una tripleta cantinera? Dígame, escríbame a ver al WhatsApp. El Caballero Gaucho, Óscar Agudelo y Alcia Costa, o Julio Jaramillo, Olimpo Cárdenas, no sé. ¿Qué tal si hacemos eso, no? Uy, no. Eso sería, pero impresionante, ¿sí o no? La tripleta, mejor dicho, ahí sí se quemó el hogao, se nos dañó todo. Hay que envenenar el chocolate, porque ¿qué más hace uno? Impresionante, ¿no? Lo de la tripleta, buena idea. Esa me gusta. Ese es Don Luis Ramírez, el Caballero Gaucho, que hoy lo invitamos para hacerle este homenaje que hacemos nosotros. Puro pueblo, papá, puro pueblo. ¿Quiere escuchar usted? Puro pueblo, porque nosotros venimos de un pueblo, porque somos, yo vengo de una familia humilde, del que soy orgulloso de, y que me encanta decirlo siempre. Y esto se escuchaba cuando íbamos a Viterbo, esto sonaba pero duro.

diga como que le aprendió en el tigre. Oiga, don Oscar, esto, bueno, pero ese madrazo lo vamos a resistir. No sean hijuep. Nos tienen pero al grito herido llorando. Me acordé de mi papá.

0: Hoy es la artista de la semana. Oiga, ¿cómo no lo íbamos a tener? Don Luis Ramírez, el caballero gaucho, que le hacemos hoy en este recuerdo. Estuviera cumpliendo años, pero son tantas cosas del caballero gaucho, tantas canciones. Hizo tangos, hizo todas estas canciones, todo lo que dejó. Mejor dicho, Valle de Penas, Creí Morir, El Velo Roto, hizo Lejos de Ti, hizo una canción que se llama Miedo. Canciones las que usted quiera. Profanación, Mi Sentencia, hay una que llama Creí Morir. Por aquí me están pidiendo es que Veneno Mortal. Ay, ay, ay, de todo eso, pero tenemos que terminar ya. Y lo vamos a hacer siempre haciéndole un homenaje a este hombre, diciéndole a ustedes que los queremos, pero mucho, mucho, mucho, que gracias por apoyarnos y por estar ahí al otro lado. Yo sé que los de Bolivia, y de pronto alguno, como me pasó a mí, le tocamos por allá la fibra, pero créanme, lo que es con cariño y además bueno recordar los que ya no están. Sí, porque es que hay que mantenerlos en la mente, ¿sí o no? Nos vamos, muchachones, le mandamos abrazos a todos. Espero sus oraciones, su bendición. Vamos a hacer un esfuerzo grande. Nos vamos a ir lo que nos gusta, no la pasión. Para eso nacimos, lo que es la vocación. Nos vamos a ir a trabajar 16, 18 horas diarias, el cubrimiento del Mundial de Fútbol, a seguir la Selección Colombia. Mañana arrancamos muy temprano desde aquí, de la ciudad de Nueva York, todo este viaje, todo este periplo a seguir a Colombia en el Mundial. Y una oración de ustedes para que nos vaya bien, nos va a servir mucho. Le mandamos a todos abrazos, las bendiciones. Mañana hay programación normal, mañana van a estar con toda la música, van a tener la posibilidad de estar aquí pendientes de todo. Pero me perdonen, me disculpen, pero saben que estoy en pleno viaje. Y ya la próxima semana desde Guadalajara, Jalisco, estaremos haciendo Por los Caminos de Colombia. Y aquí lo vamos a acompañar y le vamos a hablar del Mundial. Hoy buenos partidos del Mundial, no se los pierdan. Hoy Brasil, se estrena Brasil también hoy, ¿no? La producción de sonido, como siempre, la hace la gente de Power Tech Solution. El ingeniero Aníbal Galindo, el orgullo de Bogotá. Todo su equipo maravilloso que han estado pendientes de nosotros. Trabajamos hasta tarde, hasta madrugada noche. La producción, la musicalización, el script, todo esto lo hace un hombre que calidoso. Tiene doble sello de calidad y profesionalismo de la radio colombiana. Don Oscar Monsalve. Ese hombre sabe dónde pone, como dice, donde pone el ojo, pone la bala. Y hoy era el caballero gaucho.
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0: La dirección eterna, como siempre, la hace don Francisco Ignacio Martínez Medina, nuestro Nachito Martínez. Siempre nos bendice, nos ayuda desde arriba y siempre le movemos ese bigote. Bueno, Nachito, pilas pues conmigo, pilas con nosotros, pilas allá, ayúdanos pues como es la situación. Mi nombre es Jimmy Oyuela, yo soy orgullosamente hispano, orgullosamente latino, orgullosamente nací, hablo este castellano, esto que decimos nosotros en la calle es español, ¿no? Y nací en una tierra maravillosa, en Colombia, en la Puerta Suramérica, llena de mujeres hermosas, mujeres buenas, mujeres maravillosas, de hombres trabajadores, de hombres honestos, de hombres leales también. Somos más los buenos que los malos. Ya saben ustedes que los queremos montones, saben que siempre los llevamos en el corazón. Estamos trabajando para llevarle la mejor información. Nací en una tierra espectacular, en la querendona, trasnochadora y morena y amañadora Pereira. Gracias a una bendición de Dios, nuestro Señor y de mi madre amorosa y que tanto amo. Que pasen feliz fin de semana. Nos escuchamos la próxima semana. Dios conmigo, yo con él. Él adelante y yo tras él. Permiso.

Gracias a una bendición de Dios, nuestro Señor, y de mi madre amorosa y que tanto amo. Que pasen feliz fin de semana. Nos escuchamos la próxima semana. Dios conmigo, yo con Él. Él adelante y yo tras Él. Permiso.

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0: Uno de los álbumes más emblemáticos del sonero mayor Ismael Rivera es De Todas Maneras Rosas, publicado por la casa Tico Records ya en tiempo de Fania, en 1977. ¿Por qué? Porque, digan lo que digan, porque es delicado y especial. Una especie de dedicatoria al ser amado, una tarjeta postal, como él mismo solía llamar a sus canciones, un álbum que tiene frases comunes que en su voz se vuelven declaraciones románticas para hacer caer a la chica en cuestión o al hombre en cuestión a sus pies. Más vale un ramo de rosas de primavera y color. Hola, dime cómo estás, cuánto hace que no te veo. De esas canciones y de este álbum hablaremos hoy en La Hora Faniática. Bienvenidos.
1: Eso es lo más grande que he visto yo. Un sentido musical, solamente de Eddie Moré, solamente. Tenía un sentido musical fantástico. Él sabía lo que estaba haciendo. Él sabía cantar y sabía lo que estaba haciendo. Un poco.

le gustaba cantar y sabía lo que estaba haciendo. No había problema hacerle un arreglo. Se adaptaba. Grandioso. La clave no había que, no, Benny Moreno, Mónica Pérez.

0: De todas maneras, Rosas fue grabado en la Tierra Sound Studios con Greg Schellsockler e Irv Greenbaum como ingenieros. Alumna de Greenbaum, Greg Schellsockler comenzó su andadura en diferentes estudios de Nueva York como freelance en 1972. Se había graduado en la Eastman School of Music, una de las academias más prestigiosas de Estados Unidos con sede en Rochester, pero no era una carrera al uso, sino más bien un máster de música con énfasis en la tecnología de sonido. En fin, que ella siempre fue freelance, pero hizo una buena cantidad de grabaciones latinas, lo que requiere un grado de manejo muy particular por la presencia de tantas secciones instrumentales y el equilibrio que se le debe dar. Los arreglos fueron de Javier Vázquez y la producción la firmaron Ismael Rivera y Luis Ramírez.
1: Bueno, era sencillo por el hecho de que pues vaya bien, siempre veníamos, procurábamos tener músicos de primera calidad, lectores, que simplificaba tanto los ensayos como que también aseguraba las presentaciones, profesionalmente hablando, tú sabes, y siempre nos ocupábamos de que así fuese, de respetar ese, eso que le íbamos a entregar al público, tú sabes, con amor y respeto y mucho profesionalismo. Esas cosas pues cuentan, ¿sabes? Y dejan que decir.

La fotografía de carátula la hizo Karen Golden tras seguirlo con su cámara en un concierto. El diseño fue de Ron Levine, aunque lo firmó Elliot Sachs, vicepresidente de Fania, aunque él no intervenía directamente en estos trabajos. En fin, el asunto es que el sello Tico estaba en manos de Sachs y allí se grababan cosas, pero no se grababan siempre. Por ejemplo, se mantenía Tito Puente e Ismael Rivera solo con Tico y no con Fania por asuntos contractuales. Y de vez en cuando se metía allí algunas grabaciones para que no pareciese que el sello era solo para estos dos. Pero la verdad es que Sacha estaba en 1977 más interesado en mover el inmenso catálogo de Tico que en proponer ideas. Con decirles que ese año solo se publicaron 8 discos de Tico y 2 eran compilados.

0: las caras.
1: Los músicos que tocaron en De Todas Maneras Rosas, o sea, los cachimbos, fueron Javier Vázquez, dirección y piano, Elpidio Vázquez, bajo, Carlos Malcolm, timbales, Juan Ross, congas, Vitín González, bongoes, Sammy Ayala, percusión, Héctor Bomberito Zarzuela, trompeta, Jerry Chamberlain, trombón, Manolín González, saxofón, Mario Hernández, tres, Ismael Rivera, voz, Adalberto Santiago, Rubén Blades y Tito Allen, coros. Sobre la presencia en los coros de estos artistas, amigos y al mismo tiempo alumnos de Maelo, Rubén Blades contaba lo siguiente en su show SDRB.
2: Ismael Rivera, una persona, yo no creo sinceramente que ha habido un mejor sonero que Ismael. Y yo sé que cuando uno se pone a decir que si el fulanito es bueno y que si es mejor que el otro, comienza la discutidera. Pero en el caso de Ismael, yo creo que hay quizás más cercano a una unanimidad. Lo que me hace a mí decir que yo creo que Ismael era el mejor era que Ismael tenía un concepto melódico y un concepto también de juego de clave que no lo tuvo nadie, en mi opinión. Es decir, oigan canciones como Dolores, oigan canciones como Perfume de Rosa, o El Orgullo. Él era rompía clave. Yo no creo que haya nadie antes que él hizo eso. La gente esperaba la clave para, entonces cuando terminaba el coro empezaban a cantar. O sea, si el coro era la para para, entonces soñaban. Pero él cantaba por encima del coro, cantaba, paraba, atacaba, rompía, se entraba por contraclave, hacía de todo. Muy melódico, muy, muy, muy melódico. Y con mucho verbo popular. O sea, tenía unas salidas que eran únicas. Así que tuve la gran oportunidad de cantar con él. Y también de trabajar con él, como dije, en el estudio. Ismael era un tipo preparado, por lo menos la etapa de la vida que yo lo vi, él llegaba preparado al estudio. Las letras también las llevaba preparadas en muchos casos. Y la usaba como fundamento.
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vamos a las canciones. Tite Curet Alonso compuso 4 de 8 que tuvo el long play, y de esas, la que da título al álbum De Todas Maneras Rosas tiene una historia personal que Curet narraba así tras anotar que le habían dado calabazas, pero que insistía en mandarle flores a aquella mujer de sus amores. Le decía a la florista: mire, paisana, que sean de las genuinas, de las rosas capaces de no marchitarse nunca. Ya sabe usted para quién son. Y ella le respondía: Curet, a usted cualquier día le van a levantar la tapa de los sesos. Y yo le contestaba: ¿y cuándo un ser humano enamorado ha tenido sesos? El que se enamora no piensa, actúa. Y agregaba, recordando pétalos de rosas, pétalos rojos abandonados sobre unas sábanas arrugadas por el amor, mientras yo siento cada hora de ausencia como si se tratara de un año o tal vez de un siglo.

Una de las canciones de las que más se ha escrito en este álbum es la música, por aquello de mi música no queda ni a la derecha ni a la izquierda, queda en el centro de un tambor legal. Se supone que más claro y más centrista y más conciliador no podría ser Tite Curet, pero desde siempre los analistas se han empeñado en interpretar que detrás hay una crítica al orden establecido y que no puede ser que alguien como Tite no esté con la izquierda y con la canción protesta. Pues no, como bien decía, yo estoy contigo, contigo y también contigo para ponerte a gozar. Está con todos, abraza a todos, los quiere a todos y no discrimina a nadie, por muy contrarias que sean sus posturas.

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1: Y por supuesto aquí está Profesión Esperanza, también nacionalista y también política como tantas otras, pero donde lo que dice en la música lo reafirma aquí. Contra mi hermano no, no, contra ese yo no voy. También es conciliador y también deja la enseñanza de no pelearse entre los puertorriqueños por muy distantes que sean sus pensamientos políticos. Pero claro, Profesión Esperanza es himno del independentismo boricua y bandera de la lucha permanente, aunque tanto Tite como Maelo insistían en sus versos y soneos que Puerto Rico es sobre todo una linda isla que vale la pena visitar. Qué bonito está para gozar, qué bonito está de verdad.
2: Todo eso son cosas sociales, que uno es testigo de la vida, ¿ves? Tú no puedes evitar ser testigo de la vida, porque la vida tú la estás viendo y viviéndola, ¿ves? Que tú no quieras decir nada es una cosa, pero que te choque es otra. Pero siempre te choca. Si tú quieres no decir nada, pues no dices nada. Pero si tú vas a pasar durante tu tiempo callado, cuando puedes ser un buen vehículo para tratar de que la vida mejore, pues entonces, ¿para qué te vas a quedar callado?

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1: También hay una composición de Bobby Capó, también amigo y también mecenas de Ismael Rivera, sobre todo en esos momentos duros de su vida, como fue la detención por tráfico de drogas. Se titula Si te cojo, que parece sacada del tradicional machismo latino, donde la mujer está para complacer al hombre. Pero es también una crítica justamente a esa forma de ver las cosas. Hoy, en los días del Me Too, sería impensable esta sátira sin contextualización. El otro lado de esta visión es Hola, creación de Juan Pablo Torres cuando estaba al frente de su grupo Algo Nuevo antes de salir de Cuba. La letra lo dice todo. Ahora ya puedo decirte hola. Dime cómo estás. ¿Cuánto hace que no te veo?
2: Que se yo, entre Cortijo y él, esa química, porque Ismael cuando cantaba se salía de esa técnica que ya había, el que de, te diría yo, el sonero que venía y había un espacio ahí y no se pasaba de ese espacio, tú sabes, cosas de rítmica hablando, ¿te entiendes? Pero Ismael creo es un estilo que el coro ahí, él se salía y entraba y salía y siempre estaba en clave y lo que te decía estaba ahí, tú sabes que es una cosa de él.

0: Como les decía, estas y otras canciones se convirtieron en clásicos atemporales, en estándares de la música. Dice Aurora Flores que la música de Maelo viene del centro de la percusión, percusión verdadera, toca y canta salsa, bolero, calipso y una bomba y plena con ritmo, y que eso es esencial para su impacto. La banda venezolana Saxomanía hizo una bonita versión instrumental y Humberto Pernet logró otra más electropical hace relativamente poco tiempo de todas maneras Rosas. Ismael Rivera en 1977 seguiría en el pináculo de su fama y querido por todos, pero le faltarían apenas dos producciones para cerrar definitivamente su producción musical en solitario. Aunque esa es otra historia. En la hora fanática de hoy los acompañó José Arteaga.
1: Fania llegó a Bogotá hace unos 3 o 4 años. Llegó toda una cara nueva de Fania. Llegaron a Bogotá y reunieron a varios de los artistas pues de la corriente alternativa del momento, y le propusieron a cada uno de ellos que hiciera una canción. Entonces, de las canciones había un catálogo gigante, y escogí de todas maneras Rosas porque era pues una de mis canciones favoritas desde niño. Sí, para mí Ismael Rivera era una imagen bastante fuerte que me marcó mucho también como músico. Entonces elegí esa gran canción.

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0: Uno de los álbumes más emblemáticos del sonero mayor Ismael Rivera es De Todas Maneras Rosas, publicado por la casa Tico Records ya en tiempo de Fania, en 1977. ¿Por qué? Porque, digan lo que digan, porque es delicado y especial. Una especie de dedicatoria al ser amado, una tarjeta postal, como él mismo solía llamar a sus canciones, un álbum que tiene frases comunes que en su voz se vuelven declaraciones románticas para hacer caer a la chica en cuestión o al hombre en cuestión a sus pies. Más vale un ramo de rosas de primavera y color. Hola, dime cómo estás, cuánto hace que no te veo. De esas canciones y de este álbum hablaremos hoy en La Hora Faniática. Bienvenidos.
1: Eso es lo más grande que he visto yo. Un sentido musical, solamente Benny Moré, solamente. Tenía un sentido musical fantástico. Él sabía lo que estaba haciendo. Él sabía cantar y sabía lo que estaba haciendo. Un poco. Y le gustaba cantar y sabía lo que estaba haciendo. No había problema hacerle un arreglo. Él se adaptaba. Grandioso, grandioso, grandioso. Una clave, la clave no había que, no, Benny Moré nomás únicamente.

0: De todas maneras, Rosas fue grabado en la Tierra Sound Studios con Gretchen Sokler e Ir Greenbaum como ingenieros. Alumna de Greenbaum, Gretchen Sokler comenzó su andadura en diferentes estudios de Nueva York como freelance en 1972. Se había graduado en la Eastman School of Music, una de las academias más prestigiosas de Estados Unidos con sede en Rochester. Pero no era una carrera al uso, sino más bien un máster de música con énfasis en la tecnología de sonido. En fin, que ella siempre fue freelance, pero hizo una buena cantidad de grabaciones latinas, lo que requiere un grado de manejo muy particular por la presencia de tantas secciones instrumentales y el equilibrio que se le debe dar. Los arreglos fueron de Javier Vázquez y la producción la firmaron Ismael Rivera y Luis Ramírez.
1: Bueno, era sencillo por el hecho de que pues allá vine, siempre veníamos. O sea, procuramos tener músicos de primera calidad, lectores, que simplificaba tanto los ensayos como que también aseguraba las presentaciones, profesionalmente hablando, tú sabes. Y siempre nos ocupábamos de que así fuese, de respetar ese, eso que le íbamos a entregar al público, tú sabes, con amor y respeto y mucho profesionalismo. Esas cosas pues cuentan, ¿sabes? Y dejan que decir.

La fotografía de carátula la hizo Karen Golden tras seguirlo con su cámara en un concierto. El diseño fue de Ron Levine, aunque lo firmó Elliot Sachs, vicepresidente de Fania, aunque él no intervenía directamente en estos trabajos. En fin, el asunto es que el sello Tico estaba en manos de Sachs y allí se grababan cosas, pero no se grababan siempre. Por ejemplo, se mantenía Tito Puente e Ismael Rivera solo con Tico y no con Fania por asuntos contractuales. Y de vez en cuando se metía allí algunas grabaciones para que no pareciese que el sello era solo para estos dos. Pero la verdad es que Sacha estaba en 1977 más interesado en mover el inmenso catálogo de Tico que en proponer ideas. Con decirles que ese año solo se publicaron 8 discos de Tico y 2 eran con

0: las caras.
1: Los músicos que tocaron en De Todas Maneras Rosas, o sea, los cachimbos, fueron Javier Vázquez, dirección y piano, Elpidio Vázquez, bajo, Carlos Mal con timbales, Juan Ross, congas, Vitín González, bongoes, Sammy Ayala, percusión, Héctor Bomberito Zarzuela, trompeta, Jerry Chamberlain, trombón, Manolín González, saxofón, Mario Hernández, tres, Ismael Rivera, voz, Adalberto Santiago, Rubén Blades y Tito Allen, coros. Sobre la presencia en los coros de estos artistas, amigos y al mismo tiempo alumnos de Maelo, Rubén Blades contaba lo siguiente en su show SDRB.
2: Ismael Rivera, una persona, yo no creo sinceramente que ha habido un mejor sonero que Ismael. Y yo sé que cuando uno se pone a decir que si el fulanito es bueno y que si es mejor que el otro, comienza la discutidera. Pero en el caso de Ismael, yo creo que hay quizás más cercano a una unanimidad. Lo que me hace a mí decir que yo creo que Ismael era el mejor era que Ismael tenía un concepto melódico y un concepto también de juego de clave que no lo tuvo nadie, en mi opinión. Es decir, oigan canciones como Dolores, oigan canciones como Perfume de Rosa, o El Orgullo. Él rompía clave. Yo no creo que haya nadie antes que él hizo eso. La gente esperaba la clave para, entonces cuando terminaba el coro empezaban a cantar. O sea, si el coro era la para para, entonces soñaban. Pero él cantaba por encima del coro, cantaba, paraba, atacaba, rompía, se entraba por contraclave, hacía de todo. Muy melódico, muy, muy, muy melódico. Y con mucho verbo popular. O sea, tenía unas salidas que eran únicas. Así que tuve la gran oportunidad de cantar con él y también de trabajar con él, como dije, en el estudio. Ismael era un tipo preparado, por lo menos la etapa de la vida que yo lo vi, él llegaba preparado al estudio. Las letras también las llevaba preparadas en muchos casos y las usaba como fundamento. Mira, mami, sí.

vamos a las canciones. Tite Curet Alonso compuso 4 de 8 que tuvo el long play, y de esas, la que da título al álbum De Todas Maneras Rosas tiene una historia personal que Curet narraba así tras anotar que le habían dado calabazas, pero que insistía en mandarle flores a aquella mujer de sus amores. Le decía a la florista: mire, paisana, que sean de las genuinas, de las rosas capaces de no marchitarse nunca. Ya sabe usted para quién son. Y ella le respondía: Curet, a usted cualquier día le van a levantar la tapa de los sesos. Y yo le contestaba: ¿y cuándo un ser humano enamorado ha tenido sesos? El que se enamora no piensa, actúa. Y agregaba, recordando pétalos de rosas, pétalos rojos abandonados sobre unas sábanas arrugadas por el amor, mientras yo siento cada hora de ausencia como si se tratara de un año o tal vez de un siglo.

Una de las canciones de las que más se ha escrito en este álbum es la música, por aquello de mi música no queda ni a la derecha ni a la izquierda, queda en el centro de un tambor legal. Se supone que más claro y más centrista y más conciliador no podría ser Tite Curet, pero desde siempre los analistas se han empeñado en interpretar que detrás hay una crítica al orden establecido y que no puede ser que alguien como Tite no esté con la izquierda y con la canción protesta. Pues no, como bien decía, yo estoy contigo, contigo y también contigo para ponerte a gozar. Está con todos, abraza a todos, los quiere a todos y no discrimina a nadie, por muy contrarias que sean sus posturas.

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1: Y por supuesto aquí está Profesión Esperanza, también nacionalista y también política como tantas otras, pero donde lo que dice en la música lo reafirma aquí. Contra mi hermano no, no, contra ese yo no voy. También es conciliador y también deja la enseñanza de no pelearse entre los puertorriqueños, por muy distantes que sean sus pensamientos políticos. Pero claro, Profesión Esperanza es himno del independentismo boricua y bandera de la lucha permanente, aunque tanto Tite como Maelo insistían en sus versos y soneos que Puerto Rico es sobre todo una linda isla que vale la pena visitar. Qué bonito está para gozar, qué bonito está de verdad.
2: Todo eso son cosas sociales, que uno es testigo de la vida, ¿ves? Tú no puedes evitar ser testigo de la vida, porque la vida tú la estás viendo y viviéndola, ¿ves? Que tú no quieras decir nada es una cosa, pero que te choque es otra. Pero siempre te choca. Si tú quieres no decir nada, pues no dices nada. Pero si tú vas a pasar durante tu tiempo callado, cuando puedes ser un buen vehículo para tratar de que la vida mejore, pues entonces, ¿para qué te vas a quedar callado?

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1: También hay una composición de Bobby Capó, también amigo y también mecenas de Ismael Rivera, sobre todo en esos momentos duros de su vida, como fue la detención por tráfico de drogas. Se titula Si te cojo, que parece sacada del tradicional machismo latino, donde la mujer está para complacer al hombre. Pero es también una crítica justamente a esa forma de ver las cosas. Hoy, en los días del Me Too, sería impensable esta sátira sin contextualización. El otro lado de esta visión es Hola, creación de Juan Pablo Torres cuando estaba al frente de su grupo Algo Nuevo antes de salir de Cuba. La letra lo dice todo. Ahora ya puedo decirte hola. Dime cómo estás. ¿Cuánto hace que no te veo?
2: Que se yo, entre Cortijo y él, esa química, porque Ismael cuando cantaba se salía de esa técnica que ya había, el que de, te diría yo, el sonero que venía y había un espacio ahí y no se pasaba de ese espacio, tú sabes, cosas de rítmica hablando, ¿te entiendes? Pero Ismael creo es un estilo que el coro ahí, él se salía y entraba y salía y siempre estaba en clave y lo que te decía estaba ahí, tú sabes que es una cosa de él.

0: decía, estas y otras canciones se convirtieron en clásicos atemporales, en estándares de la música. Dice Aurora Flores que la música de Maelo viene del centro de la percusión, percusión verdadera, toca y canta salsa, bolero, calipso y una bomba y plena con ritmo, y que eso es esencial para su impacto. La banda venezolana Saxomanía hizo una bonita versión instrumental y Humberto Pernet logró otra más electropical hace relativamente poco tiempo de todas maneras Rosas. Ismael Rivera en 1977 seguiría en el pináculo de su fama y querido por todos, pero le faltarían apenas dos producciones para cerrar definitivamente su producción musical en solitario, aunque esa es otra historia. En la hora faniática de hoy los acompañó José Arteaga.
1: Fania llegó a Bogotá hace unos 3 o 4 años. Llegó toda una cara nueva de Fania. Llegaron a Bogotá y reunieron a varios de los artistas pues de la corriente alternativa del momento, y le propusieron a cada uno de ellos que hiciera una canción. Entonces, de las canciones había un catálogo gigante, y escogí de todas maneras Rosas porque era pues una de mis canciones favoritas desde niño, ¿sí? Para mí Ismael Rivera era una imagen bastante fuerte que me marcó mucho también como músico. Entonces elegí esa gran canción.

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0: pues le echaron un empate y digo, le sacaron porque estaban al frente de una selección que eliminó nada más y nada menos que a la selección italiana. Y eso se llama bien que resultaron bravo. Entonces, como para que ustedes bien resaltan, como Pablo Zambrano, pero que los otros que le han aportado con mucho, pero mucho al fútbol de Canadá.
1: Él fue uno de los que estuvo asistiendo y asesorando la Liga Profesional de Canadá en cuanto a fútbol refiere. Pero vamos a otro escenario. ¿Qué pasó con Estados Unidos y Paraguay? Paseo impresionante. Una desnudada le metieron al equipo del profe Alfaro. Estados Unidos fue superior y fue goleada, pero pudo ser mucho, mucho más abultada la goleada ante el equipo paraguayo, porque Paraguay despertó por allá un poco en el segundo tiempo, pero si no, seguía pasando como demoledora Estados Unidos. Ya es turno para el conjunto de Brasil, que va a tener al frente a Marruecos. Sí, aquí no hablamos de CONCACAF, pero yo espero que aquí este equipo que pertenece a CONMEBOL, ay, pues saque las garras, y estamos hablando de que es uno de los demostrar de Sudamérica. Estamos hablando de que el equipo que es 5 veces campeón del mundo. Entonces yo espero que no defraudemos, pero dejemos de mirar por encima del hombro a los equipos con CACAF, porque yo sí quedé, la verdad, un poco impresionado con el resultado de Canadá, con el resultado de Estados Unidos y con el resultado de la selección mexicana, que es el que menos me impresiona, insisto, porque tiene la localía. Vamos a ver qué pasa y qué sigue de aquí en adelante. Un abrazo grande, mi estimado Marino, mis queridos amigos, bien, y a toda la gente que sigue conectada con nosotros a través de los 1300 AM de Radio Reloj en la ciudad de Pereira y en los diferentes rincones del mundo, gracias a las diferentes plataformas. Ya huele, ya se siente, ya hay mundial y cada vez más cerca el debut de nuestra selección.
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3: Las mejores fiestas del país, las Pereira las tiene, será en el mes de agosto, espectacular. 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Roberto Jiménez Naranjo, mi estimado Jimmy, usted lo conoce muy bien. Alcalde de Dos Quebradas. Dos Quebradas se transforma con deporte, con salud, con bienestar. Le cuento que ya empezaron obras de la Plaza de Bolívar. Usted sabe que Dos Quebradas es el único municipio, yo creo que del país, que no tiene plaza. No tenía, porque ya la va a tener. Ya empezaron los trabajos gracias al alcalde Roberto Jiménez. Me decía Jimmy.
4: No, hay que mandarle un abrazo al alcalde Roberto Jiménez, un hombre que le encanta el fútbol, le encanta el deporte, apoya el deporte y es uno de los mejores alcaldes, además que está haciendo una gran labor en el municipio de Dos Quebradas. Y le tengo otra, la Secretaría de Deporte y Recreación de Pereira, Pereira Activa Saludable e Incluyente. La doctora Sandra Milena Grajales Ocampo también apoya el deporte, nos está escuchando, le mandamos saludos. Y le tengo que decir algo, Risaralda Equitativa e Incluyente, un hombre del fútbol, hincha del Deportivo Pereira, y está también, cuando tiene la posibilidad, viendo el Mundial, escuchándonos, el doctor, el gobernador Juan Diego Patiño Ochoa, que siempre apoya el deporte, el fútbol y el deporte en todo el departamento de Risaralda.
3: Además, con una empresa o con una secretaría tan importante como lo es la del deporte, porque es un gobernador del deporte y para el deporte. Es la Secretaría Departamental de Deportes, casta de campeones, con el doctor Luis Eduardo Duque Sanz. No le gusta que le digan doctor, no le gusta que le digan Luis Eduardo, le gusta que le digan profe, el profe.
4: Y el profe es un calidoso, ¿no?
3: Total.
4: En estos días usted lo tuvo invitado, me gusta cómo habla del deporte, cómo habla del fútbol, cómo habla del Deportivo Pereira. Es un calidoso, ¿no? Un crack de los que está ahí, y aquí siempre estamos con el apoyo de ellos, además que siempre estamos con la gente, y para, hay que diversificar el deporte, y eso lo hace el profe siempre también.
3: No cabe duda. Oiga, estuve hoy en Oto y todo el mundo comprando la camiseta de la Selección Colombia. Mañana es el Día del Padre aquí en Colombia. ¿Cuándo es en Estados Unidos, Jimmy? Porque aquí en Colombia es mañana. Mañana es el día del padre.
4: ¿Ah? La próxima semana, ¿no?
3: Lo que pasa es que nosotros la corrimos por lo de las elecciones.
4: Sí, la corrieron. Ayer solo hice un comentario, no creo que haya escuchado o noto, y entonces Jairo, claro, un señor sabe que siempre aprovecha y mismo todo mundo, jajaja, porque yo dije que es que Donoto ya nos olvidó. Donoto antes era la talla mía y ahora como se puso todo titino, pues fitness y todo,
3: sí,
4: ya no tenemos derecho los 3X large, ¿no?
3: Ahí le mandó la doble XL, a ver si pronto cabe un pedacito.
4: No, por favor. Jorge Morales anda desesperado por las camisetas del Pereira. Y aquí les decía yo que aquí los grandes almacenes ya tienen Bicantol, porque eso son, aquí la gente es... paga por todas esas camisetas, pero Otto Ropa Deportiva es un espectáculo, las vamos a lucir, apenas, vamos a lucir la gorra, este a Jairo también, claro, yo creo que claro, eso es todo, XL no nos va a entrar, pero se le va a pinchar la gorra.
3: Si te queremos a María Camila, que también
4: apenas,
3: está en su informe.
4: Apenas esté por aquí, María.
3: Claro, claro, le llevo todo.
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3: Muchachos, integremos a María Camila, que también está en su informe. María Camila Mazo, la dama, que estará en el mundial acompañando a nuestra gerente, que también va a estar, lógicamente, por todo Estados Unidos. Aquí está María Camila Mazo. Rueda el balón, María Camila, en el mundial de Radio Reloj.
6: Hola, compañeros. Un saludo muy especial para ustedes y para todos los que a esta hora se conectan aquí.

0: Para sin duda imponer su tradicional estilo ofensivo, apoyada en la calidad técnica de sus figuras y en la experiencia de un grupo acostumbrado a competir al más alto nivel. Por su parte, Marruecos continúa demostrando que es una de las selecciones más competitivas del fútbol africano tras sus destacadas actuaciones en torneos recientes. El conjunto marroquí afronta este desafío con confianza y con el objetivo de seguir consolidándose entre las potencias emergentes del fútbol internacional. Este encuentro también representa una oportunidad para que ambos entrenadores prueben variantes tácticas y evalúen el rendimiento de varios jugadores de cara a los próximos compromisos oficiales. La intensidad, el orden defensivo y la velocidad en transición serán aspectos clave durante el desarrollo de este partido. Los aficionados esperan un duelo atractivo entre dos equipos con estilos diferentes, pero con una misma ambición: seguir creciendo y obtener un resultado positivo. Brasil intentará hacer valer su jerarquía histórica, mientras que Marruecos buscará dar un nuevo golpe sobre la mesa frente a una de las selecciones más laureadas del planeta. Se espera una gran asistencia y una importante atención mediática para un compromiso que promete emociones y buen fútbol desde el primer minuto, y que ustedes lo van a poder vivir aquí a través de la 1300 AM de Radio Reloj.
1: Vamos con un pequeño break para que regresemos con Jorge Alberto Castillo desde Savannah, Georgia. Vamos con Jimmy Oyuela Arguello desde Estados Unidos, la capital del mundo, aquí en la ciudad de Pereira. Y ya tenemos en contacto también, que ya está próximo a viajar a Miami, Junior Sánchez, que ya está en plataforma para entregar su informe del Mundial 2026, Estados Unidos, México y Canadá.
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0: muchachos, antes de entrar en, porque ya está en plataforma pidiendo pista, Junior Sánchez, mañana tenemos espacio a las 6 de la tarde, ¿no, muchachos? Porque tenemos el partido de fondo que es más importante.
1: Creo que mañana juega Ecuador, ¿no?
0: Ecuador, Alemania.
1: La fecha, mañana creo que hay 4 partidos, Jairo, ¿no? Mañana déjeme que yo aquí tengo los partidos.
2: Tengo el calendario de mañana. Empieza desde esta, para muchos en la madrugada, porque Australia enfrentando a Turquía será a las 11 de la noche, en muchas partes será a las 12 de la medianoche. Es decir, que el partido se termina jugando el día domingo. Alemania contra Curazao a la 1 de la tarde. Estoy hablando de horario norteamericano, 12 del mediodía en Colombia. Estamos hablando de que a las 7 de la noche Costa de Marfil frente a Ecuador, así que de 5 a 2, de 5 a 7
0: a... de 5 a 5,
2: sí, a las 7 empieza, de 4 a 6 creo yo, bueno, director, usted determina, nosotros salimos a jugar a la hora que nos mande la cancha.
1: La idea es, no sé, me imagino usted, Marino, la idea es no para el partido de Costa de Marfil Ecuador, ¿no? Que es a las 6. Hay que mirar, Ecuador va a ser el caballo negro de este mundial.
2: Es uno.
1: Yo sé que creo que tenemos azotado a Juan José, me imagino, no sé si está Manuela, les mandé algo que muy querido nos dejó ver José David Palacios, es un periodista español de la cadena SER, y mandó un videito de cómo está la gente en las afueras del New Jersey Stadium, que conoce bien Jairo. Eso está lleno de brasileros. Y también tenemos algo de Times Square hasta ahora. Pues la gente que no pudo llegar al estadio están reunidos en pleno corazón de Nueva York, de la capital del mundo. ¿Sabe qué están haciendo? Jugando fútbol. ¿Me pueden imaginar ahí tomando eso y jugando fútbol? Lo que les dijeron es: aquí está prohibido por la ley de Nueva York tomar usted cerveza en sitio público.
2: Completamente.
1: Sí.
2: Director, venga, yo le hago una pregunta a usted, lo mismo que a Jimmy, de pronto si Junior se integra, esta selección de Brasil que va a debutar en este mundial dentro de pocos minutos enfrentando a Marruecos, que está considerada otra de las selecciones que puede dar la gran sorpresa, ¿esta selección es tan candidata como aquella que tuvo esta... Es que mientras preparaba los alimentos esta tarde, sí, estaba viendo un documental que tiene Netflix que se llama Yo Cocino y ¿Qué Hacemos?
1: Además muy bueno.
2: Estábamos viendo un documental que sobre el pentacampeonato
1: de Estados Unidos,
2: el tetracampeonato de la selección de Brasil, sí. Y decía Bebeto en una de las entrevistas, decía que siempre Brasil ha tenido una pareja ideal, la de él fue con Romario, y estaba mirando yo la lista, Pelé tuvo a Tostao y a Gerson, a Jairzinho, a Rivelino en el Mundial del 70, tuvo a su mejor compañero a Garrincha en el año de 1958 y en el Mundial del 62, Romario y Bebeto, como ya lo dije, en el 94, y aparecieron Ronaldo, Rivaldo y Ronaldinho en los mundiales previos, el 2002. Brasil lleva 24 años sin saber qué es dar una vuelta olímpica. Esta selección que maneja hoy el técnico...
1: Carlo Ancelotti,
2: ¿estaba de verdad para ser campeona del mundo? ¿Tiene todos los argumentos de una selección clásica, histórica, como las que le acabo de
1: mencionar? Marino es brasilero.
2: Por eso le pregunto. Sí. Porque yo no quiero entrar a opinar, yo no le veo, creo que tiene un... Pero no sé si colectivamente es el grupo que se necesita, me parece que puede pensar individualmente, algunos dicen que sí, otros que no. Director, ¿usted cómo la ve?
0: Mira, lo que pasa es que Brasil no es el candidato de UNOA, como lo ha sido en casi todos los mundiales. Cuando uno hablaba de Brasil decía, ese es el candidato de UNOA, este año no. Ahora, no sé si Neymar Junior está realmente para jugar el mundial o no.
2: No juega hoy.
1: El primer partido lo dejaron por fuera, sí.
2: Hoy no juega.
0: Y no va a ser titular. Permítame que tengo aquí un oyente que se ha ganado, pues muestre la gorra, la cámara, ahí está la cámara. Se ha ganado, hoy hemos entregado todas las gorras de anoche que entregó Otto Ropa Deportiva, que está dando. ¿Cuál es su nombre?
3: Don Marino, buenas tardes y gracias por esta oportunidad. Mi nombre es Carlos Ovidio Londoño.
0: Y fue un ganador de la gorra anoche de Otto Ropa Deportiva.
3: Fui un feliz ganador, gracias a Don Otto, un patrocinador que siempre reconoce al hincha.
0: Muy bien, ¿y siempre oyente del Grupo Deportivo de
3: Paredes? Sí, señor, siempre, desde pequeño.
0: Eso me gusta. ¿Y dónde vive?
3: Bueno, Don Marino, yo vivo en Dos Quebradas, en el sector Bosques de San Martín.
0: ¿Qué decía? ¿Qué decían?
4: ¿Qué arrendazo nos metió? Que de chiquito nos escucha.
0: ¿Nos dijo ya? No.
3: Somos contemporáneos.
0: Eso está muy bien.
3: Somos contemporáneos.
0: Bueno, ¿para usted quién es el favorito para este mundial?
3: Alemania. Sí, señor, Alemania. Bueno, es uno de los fuertes y de pronto Francia.
0: Alemania.
3: Sí, señor.
0: Muy bien. ¿Y qué piensa de la situación del Pereira?
3: Ay, Don Marino, dura la situación y quisiéramos que llegara gente sensata, inteligente, que este señor, pues que pues ya nos tiene cansados, pues en algún momento pensara que no el beneficio es él, sino una ciudad. Pero mi abuela algún día dijo que también como llega la noche, llegará un día, una mañana. Entonces esperamos que esta situación se revierta, porque estamos muchos hinchas esperando que sí, para festejar que el equipo sea libre y que tenga nuevas personas para volver a ser lo que es la institución.
0: Eso esperamos todos, que realmente haya un giro de 180 grados,
3: sí,
0: un
3: señor.
0: Giro que le permita al Deportivo Pereira tener nuevos jugadores, nuevos administradores, que le permita al Deportivo Pereira tener otra identidad balompédica, de la parte técnica y lógicamente de la parte administrativa, que es donde estará el mayor
3: inconveniente.
0: Ahí está, ese es.
3: Sí, don Marino, ese así es. Es, ese es.
0: Un abrazo, gracias por la sintonía, síganos escuchando y disfruten la gorra que es la original de la federación.
3: Gracias, don Marino, para todos, veo que no están los muchachos, pero un abrazo cordial para todos, Danielita y Junior.
0: Pero ahí está Jimmy Oyuela de Estados Unidos, está
3: pero
0: ahí.
3: Está Oyuela. Yo escuchaba a Oyuela cuando era locutor. Aquí en Pereira, y creo que Oyola no me deja mentir que en Pereira hubo un jugador que hacía buenos goles, Azures.
4: Oh, sí, claro, y cantábamos los goles del Huracán Pereira. Claro.
3: Y del Huracán Pereira, sí, sí.
0: Y Jairo Alberto Castellón, que está en Georgia, en Sabana, Georgia, que también estuvo por estos lados.
4: Pereirano Raizal también.
0: Claro.
3: Un saludo también para él. A la distancia, pereiranos.
0: Pereiranos.
3: Muy bien.
0: Pereiranos, de Raca Mandata.
3: De Raca Mandata.
0: Y ellos por allá y nos olvidan.
3: No nos olvidan, ellos por allá y nosotros por acá. Algún día estaremos todos juntos, celebrando grandes cosas.
2: Somos de esos pereiranos que todavía escuchamos muy bien.
0: Está bueno también. Muy amable, Carlos.
3: Gracias, don Marino, muy formal. Gracias a Radio Reloj.
0: A usted, muy amable por la sintonía. Allá vamos a tomar la fotico. Me está pidiendo la foto para tener en su archivo. Bueno, muchachos.
4: Vaya, tome la foto ahí con el hombre, Marino.
0: Hágale, bien, pues entonces usted, yo me tomo la foto aquí con el hombre.
4: Hágale, tómese la foto. Jairo, ¿sabe una cosa? Me están contando aquí. Bueno, usted sabe que los equipos, pero eso son cosas que la gente de pronto no se da cuenta. Los equipos tienen para cada partido unas equipaciones. Estoy hablando, cuando hablo de equipación, uniforme. Entonces la gente de Brasil, para cada partido, marcan la fecha en que se juega en los mundiales, la fecha en que juega el partido, Brasil contra quién, y marcan la ciudad. Marcaron las camisetas de Brasil anoche o esta mañana. Puso en la Federación, en la Confederación Brasileña de Fútbol, en sus redes sociales, la forma en que están marcando la camiseta. Y cuando usted quiera, don Jairo Alberto Castellón, le tengo nómina titular de Brasil confirmada.
2: Por favor, me parece que ese es el dato, simplemente contándole a la gente que a la altura del minuto 89 todavía Suiza se impone por la mínima diferencia ante Qatar.
4: Le quiero contar, cuando esté el director nos avisan. El arquero va a ser Alisson, que va a ser el arquero, hombre, de Liverpool, ¿no? Alisson, que es el arquero del Liverpool. Atrás va a estar Ibáñez, Marquinhos, Gabriel Magalhães y Douglas Santos. En la volante va a estar Casemiro con Bruno Guimarães, que hacen ese dos que hace Brasil. Y viene ahí para arriba una tocata impresionante. Lucas Paquetá, Rafinha, está Vini Junior y Igor Thiago. O sea, es un equipo que, donde usted lo ponga, es un equipo prestante, un equipo bueno de Brasil. El partido se va a jugar aquí en el New Jersey Stadium, en los que están fuera esperando un cambio. Está Weverton, Anderson, Alexandro, Danilo, Bremer, Leo Pereira, Anderson, Fabinho, Danilo Santos, Cunha, Enrique, que es el hombre que está haciendo los goles en todos los amistosos, Luis Enríquez, Gabriel Martinelli, otro delantero, y con el 26, Ryan está listo. Brasil, que juega con su camiseta amarela y verde, como siempre juega el pentacampeón del mundo.
2: Hay cosas importantes. Esta selección brasileña no solamente va a jugar con la necesidad de una sequía de 26 años, sino que va a tener la oportunidad de tener en el banquillo el primer técnico extranjero en su historia. Yo no sé si esto sea bueno o no sé si sea malo, no sé si sea una presión extra para Carlos Ancelotti. Lo que sí es cierto es que tal vez por el rótulo de ser extranjero está obligado a que el equipo avance con seriedad en la prueba y llegue a instancias decisivas, porque de otra manera no se lo van a perdonar. De hecho, a pesar de lo carismático y de la buena prensa que tiene Ancelotti, ha recibido críticas, y hay muchos que consideraban que ese puesto debía tenerlo un técnico brasileño con conocimiento de causa de cómo se comportan y se manejan los jugadores cariocas.
4: Además, tengo que decirle a los oyentes, a usted compañero, a usted Jairito y a todos los compañeros que sacaron una nota y los estuvimos revisando, no ha habido un solo técnico extranjero que dirija una selección de cualquier tipo que haya sido campeón. Ninguno. Si usted revisa, los campeones del mundo siempre ha sido con un técnico del mismo país que ha dirigido. Usted sabe que todas estas normas, que estas, ¿qué le podemos decir a esto, no? Estas normas de vida, dice que para toda ley hay su excepción, ¿no? Puede ser lo de Ancelotti y lo de Carlos, ¿no? Pero nunca ha sido un técnico extranjero campeón en un mundial con una dirección diferente a la de su país.
2: Sin embargo, usted tiene que entender que este es un técnico debutante.
4: Sí.
2: Es un técnico debutante, sí. No importa sus argumentos, su conocimiento y sus campeonatos. Es un técnico debutante en un mundial, y un mundial es una prueba completamente distinta.
4: Óigame, y cuando termine hoy el partido, pues que usted sabe que todo está alborotado aquí en la ciudad, que está la gente en Times Square, Brasil, como dicen aquí en inglés, Brasil Morocco, ¿no? Terminan en el Midlife Stadium, es que es around, ¿qué? 8:15, 7:15 hora colombiana, ¿no? Todo mundo va para Manhattan, porque usted sabe que se juega a las 10 de la noche, nada más y nada menos que el partido de la NBA de los Knicks. Que si los Knicks ganan esta noche, pues no me quiero ni imaginar brasileños, norteamericanos, Brasil, los Knicks, ojalá, Dios quiera, eso es lo que estamos esperando hoy. O sea que me imagino que van a tener mucha tarea la gente de la NYPD, de la policía de Nueva York.
0: Correcto, muchachos, ya llegó Surle, empieza a pedir pistas nuevos periodistas. Vamos con Junior Sánchez, ¿le parece? Junior Sánchez que está pidiendo pistas. Junior a esta hora está conectado con el grupo deportivo de Marino Sánchez Martínez y lógicamente el reloj del mundial.
5: ¿Qué tal, director? Saludos para usted y para todos los compañeros en este gran informativo del Mundial Canadá, México y Estados Unidos. Hoy un partido interesante, creo que un partido de la fecha entre la selección de Brasil y la selección de Marruecos. Brasil, que no ha faltado a ninguna cita mundialista, y este año hoy estará jugando su Mundial número 23. Mientras tanto, la selección de Marruecos estará jugando su séptimo Mundial. Viene de ser sensación en el Mundial de Qatar 2022. Pero hablemos un poco de lo que es la historia, las estadísticas de estas dos selecciones. Se estarán enfrentando hoy a partir de las 5 de la tarde. Partido interesante. Miren, el equipo de Brasil ya tiene 5 títulos, o sea, va a enfrentarse a un equipo que es mundialista, 5 veces campeón. Fue campeón en Suecia en el año 1958, fue el primer título con Pelé. En el 62 fue campeón en Chile, en el 70 fue campeón en México y fue la tercera estrella del equipo de Pelé. En el año 1994 fue campeón en Estados Unidos y en el 2002 en Corea y Japón fue el pentacampeonato para el equipo brasilero. Uno dice, Brasil, sin duda alguna, tiene que salir a proponer fútbol ante una selección de Marruecos. Mire, participaciones de la selección de Brasil, tiene 22 participaciones, y la última vez que quedó campeón fue en el año 2002. Ahí está entonces, ha jugado 7 finales ya, la mejor racha de campeón en 3 de 4 mundiales entre el 1958 y el año 1970, campeón de la selección de Brasil. Su último título de Brasil fue en el año hacia el año 2002, hace 24 años fue el último título de esta selección de Brasil. Pero hablemos un poco del otro bando, que es la selección de Marruecos, que en los mundiales de la FIFA ha sido una de las más importantes del fútbol africano. Los Leones del Atlas, llamado como la selección de Marruecos, los Leones del Atlas, pasaron de ser una selección competitiva a convertirse en la primera selección africana en llegar a una semifinal en un mundial. Ha tenido participaciones como en la selección en México, 1970 fue la primera participación mundialista, quedó eliminado en la fase de grupos y empató 1-1 con la selección de Bulgaria y perdió ante Alemania y ante la selección de Perú. Luego, 16 años después, en México del 86, su mundial más recordado antes del 2022, fue la primera selección africana en clasificar a octavos de final. Terminó líder en su grupo por encima de Inglaterra, Polonia y Portugal. Perdió 1-0 ante Alemania y en octavos perdió ante la selección de Alemania con el gol de Lothar Matthäus. Ahí está también el Mundial del 94 en Estados Unidos, eliminado en la fase de grupos y perdió los 3 partidos la selección de Marruecos. En el Mundial de Francia 98 quedó eliminado también en la fase de grupos y estuvo cerca de avanzar tras una victoria 3-0 ante la selección de Escocia. En Rusia 2018 regresó al Mundial después de 20 años, eliminado en la fase de grupos nuevamente tras enfrentar a España, Portugal y la selección de Irán. Y ahora la novedad, ahí está entonces en Qatar 2022, que fue una hazaña importantísima para la selección de Marruecos y su historia. Eliminó a equipos como España en octavos de finales, fue eliminado de lanzamiento del punto penal, eliminó a Portugal en cuartos de final en la victoria 1-0 y llegó a semifinales siendo la primera selección africana en lograrlo. Perdió esa semifinal ante la selección de Francia 2-0 y terminó cuarta en este torneo. La verdad hay que decirlo que tiene que ver hoy un partido bastante importante, bastante interesante, hoy partido entre la selección de Brasil y la selección de Marruecos. 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Saludos para todos también ahí en la alcaldía de Los Quebradas, el alcalde Roberto Jiménez Naranjo, Secretaría de Deporte y Recreación de Pereira, también para la gobernación de Risaralda y la Secretaría de Deportes Departamental de Risaralda con el secretario Luis Eduardo Duque Sanz. Aquí está rodando el balón en este gran informe con el grupo deportivo de Marino Sánchez Martínez a través de Radio Reloj 1300. 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

0: ¿Sabía usted que la copa original, la Euromed, la que se quedó Brasil con ella, pero ha sido tricampeón, fue robada después de la Guerra Mundial en 1966? Duró varios días perdida y un perro llamado Pickles fue el que la encontró, pero que olfeteaba y la encontró precisamente. Es la roja más rápida de un mundial, la más rápida. Que uno diga, uy, pero ¿esa roja qué? En el año 1986 en México, el uruguayo José Batista fue expulsado a los 56 segundos de haber empezado el partido. Rodó la pelota, una falta más al hombre que a la pelota, y roja. 56 segundos jugó.
1: Y para afuera.
0: Y para afuera. Nah. 56 segundos, ese tipo sí está. Luego todavía está aburrido. 56 segundos, uno prepararse para el mundial y perderse uno o dos partidos después. Grave, grave. Son datos curiosos, muchachos, porque sigue rodando la bola, sigue rodando el balón aquí en Radio Reloj. Jimmy. Jairo Alberto.
2: No, les quiero contar a Juanjo que esté tranquilo. Usted sabe que somos veteranos de esto.
1: Señor.
2: Y entonces, como estamos por el mismo canal, no podíamos escuchar los informes, pero ya aquí, Jairo y quien habla, los escuchamos perfectamente. A Julián Céspedes y a Junior, los estamos escuchando, a María Camila también. Y me encanta porque ya dentro de poco llegan a territorio norteamericano, ya van a salir en el audio, van a hacer sus informes, van a salir en todo. Y a medida que va avanzando todo esto, pues vamos a estar divididos en tres países para poder estar. Óigame, un dato curioso. ¿Vieron el partido México-Suráfrica, no?
0: Claro.
2: Resulta que Wilson Pereira Sampaio, lo único que me gusta del señor es que tiene Pereira por algún lado, ¿no? El árbitro brasileño, bueno, a mí me pareció buen árbitro. ¿Se acuerda el inglés ese Pastusian English que el hombre habló? Porque le toca hablar cuando hay una decisión, el hombre tiene que prender un intercomunicador, que aquí lo hace mucho en el fútbol americano. Y entonces el inglés que le salió fue como regularete. Pues resulta que hay una aplicación que llama Duolingo, que es conocida para que puedan aprender inglés. Le mandó una carta abierta en brasileño, en brasilero. Una carta abierta y la publicó. Y dice, declaração oficial. Entonces dice, carta abierta a los jueces. Pero se la traduzco en español. Carta abierta a los jueces de internet y nuestro juez. Hasta nosotros, que bregamos con todo, tenemos que determinarnos a hablar en serio. ¡Qué valentía! Le dice al árbitro, si ya se necesita valor para hablar un idioma que no es el tuyo en una reunión, imagina hacerlo frente a 80.000 personas. Pensando en eso, nos gustaría hacerle una invitación, o mejor dicho, dos, para nuestro juez, hablando de Pereira Sampaio, una invitación para protagonizar nuestra próxima campaña después del campeonato. Entonces, aprovechan para hacer marketing, y entonces con la palabra después. Y para todos los demás, que tenga la valentía de nuestro juez, lo están invitando totalmente gratis a una campaña y que le dan las clases de inglés para que mejore el inglés, que es el idioma universal del fútbol en el mundo.
0: Qué bueno, me parece muy bien, para que lo mejore. Shirley, ¿qué tal? Bienvenida, buenas tardes, ¿cómo le va, Shirley?
3: Hola, Dire, buena tarde para todos nuestros compañeros y por supuesto para nuestros oyentes. Bueno, recordar que Brasil es la selección con más títulos ganados en la historia del Mundial, hasta la fecha lleva 5, el cual el primero fue en 1958 ante Suiza, campeón con 16 goles, 1962 con Chile con 14 goles, 1970 con México con 19 goles, 1994 con Estados Unidos, el cual marcó 11 goles, y en el 2002 con Corea del Sur, y marcó 18 goles.
0: Muy bien, datos curiosos, el pentacampeón, por eso le decimos, muchachos, el pentacampeón, y por eso se quedó con la copa precisamente, ahora llama la copa de la FIFA, ¿no? Correcto. ¿Cuánto gramos de oro, cuánto tiene de oro esta copa, muchachos, saben ustedes?
4: 28.
2: Sí, señor.
0: 28 ¿qué?
2: Gramos, es que le voy a decir, esta copa que sabe, y usted alguna vez le escuché a Marino, que hablaba con los muchachos en cabina, decía que esta copa del mundo, por lo menos el trofeo que entrega la FIFA, usted sabe que solo pueden tocarle o el presidente de la FIFA o los que han sido campeones del mundo. De resto, absolutamente ninguna otra persona puede tocar el trofeo de campeón del mundo. Es como una no sé, ¿qué le puedo decir a eso? Sí, una cábala o darle la importancia a un campeón del mundo. Entonces, ¿cuánto pesa el trofeo? ¿Dónde fue diseñado? Y absolutamente todo eso. Dicen que el trofeo de la FIFA está hecho de oro de 18.

0: Quilates, mide 36.8 metros de altura y tiene 4.93, o sea, mide casi 5 kilos, pesa 5 kilos de oro puro, ya que el oro es de 18 quilates, tiene una 75% de pureza. El trofeo original está en el trofeo en el Museo de la FIFA en Zurich, y los campeones reciben una réplica bañada en oro. El que es campeón le dan una réplica, que es la que tiene Messi, la que tienen en la casa los campeones. El trofeo del campeón del mundo de la FIFA pesa 6.175 gramos en puro oro de 18.
1: Puro oro de 18, por eso las cuidan tanto, por eso las cuidan con tanto. Es impresionante. Y ese se debe cuidar. Cuando se la robaron, pues antes de 66.
2: Cuida uno una cadenita de fantasía, no va a cuidar una copa de
1: oro. Oro Golfi. ¿Ustedes saben cuál fue el partido de la historia con más tarjetas? En 1986, un partido entre Holanda y Portugal, 20 tarjetas entre rojas y amarillas. ¡20! No es demasiado. 20 tarjetas. Hay árbitros que son tarjeteritos. Por ejemplo, el primer partido, en el partido inaugural, 3 rojas, ¿no?
0: Sí, de Wilson Pereira. De aquel hombre se fue ahí. Llegó Brasil, ha llegado Brasil al estadio, director, ha llegado Brasil, y el último que se baja del bus es Neymar Jr., no va a estar en el partido, ya tenemos nómina confirmada de Brasil, pero llega a acompañar a su gente, como dicen, esto es una sola piña, y ha llegado Neymar a estar con sus compañeros, así no esté disponible para el partido de hoy.
2: Mi querido director, yo le voy a robar unos minuticos porque creo que tenemos que hablar del gran clásico del día, duelo de titanes, de viejorros, diríamos nosotros. 52 años lleva Haití sin llegar a una Copa del Mundo, desde 1974. 28 años para la selección de Escocia, así que son dos equipos que prácticamente llegan para descubrir qué es esta nueva Copa del Mundo. Brasil, la única vez que participó fue en el año de 1974, perdió sus 3 partidos, pero fíjese usted, en el proceso clasificatorio a esta Copa del Mundo, ganó el grupo C de la CONCACAF con 11 puntos por encima de selecciones favoritas y de mayor tradición como Honduras, que se quedó con 9 puntos, y Costa Rica, que se quedó en el camino con 7, mientras que los haitianos sumaron 11 unidades, y jugando por fuera de casa porque debido a la situación política no se podía jugar en territorio haitiano. Llegan con una gran ilusión, mientras que el equipo de Escocia lleva 28 años de ausencia. Su última actuación fue en el Mundial de Francia en 1998. Tiene una cuenta pendiente, nunca ha podido superar la primera fase, así que yo creo que de pronto sí la puede romper con rivales de tanto peso como Haití, de llegar a una siguiente fase y jugar 4 partidos. Con todo el respeto, hay que reseñar estos compromisos porque forman parte del calendario, pero no sé si a las 9:30 de la noche valga la pena el trasnocho para este tipo de compromisos. Yo creo que hay que seguirlo porque estamos en época del Mundial, pero la verdad es que estos son los duelos que mucha gente reclama como innecesarios y que forman parte del marketing que se está viviendo en esta Copa del Mundo, que no ha tenido dimensiones que se igualen. A propósito, ustedes vieron, notaron, observaron que hay sillas vacías en los estadios. Esto confirma.
1: Sí. Extraño,
2: esto,
1: ¿no?
2: Esto confirma que la versión de la FIFA de que todo estaba completamente vendido forma parte de un esquema para especular. Hoy el periódico El Atlético sacó un artículo donde entrevistó a varios aficionados que llegaron para acompañar ayer en el SoFi Stadium a la selección norteamericana, porque hubo un dato bien particular y quiero compartirlo con los oyentes de Radio Reloj. Es la primera vez que la selección norteamericana siente que realmente juega en casa. Esta es una de las pocas selecciones en el mundo donde, a pesar de jugar en el país, muchas veces está acompañado más el rival que la misma selección norteamericana. Por eso este equipo se ha definido como la selección de todos, porque aquí vivimos de tantas nacionalidades que es fácil apreciar que cuando Estados Unidos juegue con Inglaterra puedan haber más ingleses que norteamericanos acompañando al equipo de las barras y las estrellas. Pero ayer se presentó esa situación especial donde prácticamente se pudo reafirmar que esta afición ha crecido y que está apoyando a su selección. Pero hubo aficionados que se acercaron a las tribunas, a las puertas, en el mercado de reventas en los alrededores de los estadios y compraron boletas que anteriormente estaban siendo ofrecidas a $2,500 por un precio que para ellos fue irrisorio, para mí todavía sigue siendo muy costoso, de $600. Así que lo que vimos y lo que seguiremos viendo es que realmente los aficionados de alguna manera se resistieron como para que la FIFA diga que hubo un 100% de venta en todas las taquillas. No creo que ese vaya a ser el caso.
0: Le contestó ya el presidente de la FIFA a usted, don Jairo Alberto Castellón.
2: ¿Yo? Cuénteme. Porque yo no le creo, señor. No le creo.
0: Le acaban de preguntar eso. Le mandé a Marino por el WhatsApp un link para que vea que hay dos, están llegando al estadio y hay dos troncos abrazándose. ¿Oyó? El 9, el fenómeno. ¿Ah? ¿Usted se acuerda quién era?
2: El enano.
0: El gordo Ronaldo. Yeah, y llegó.
1: Jugadorazo.
0: Y llegó Ronaldinho. Están abrazados en la entrada del estadio aquí, New York, New Jersey. Okay. Y está Infantino a un lado. Pero me imagino esos dos como. ¿Se acuerda la pelotica cómo quedaba cuando la tenía el fenómeno o cómo quedaba cuando la tenía Ronaldinho? Crack, par de crack. Los dos. Le contestó el presidente de la FIFA. Y le mandó a decir a don Jairo Alberto Castellón lo siguiente, que el precio de las entradas, pues sí, que ya, pero que la FIFA sabe que están vendidas. La apariencia en televisión, entonces, que puede ser engañosa. ¿Cómo le va a ocurrir decir, hombre, a un directivo de la FIFA? No, que es que cuando están haciendo las tomas, la gente está en los pasillos, o en la zona de comida, o en las tiendas en determinado momento. No. Claro, hay algunos partidos que generan menos demanda, y no es lo mismo un encuentro entre potencias como Brasil, Argentina, México, o un partido, por ejemplo, el que juega esta noche, ¿no? Y además, otro que habló, y le mandó a decir a don Marino Sánchez, apoyo lo que usted dijo, habló con la gente de Win Sport en el Mundial. Y estoy hablando de Ramón Yesurún, presidente de la FIFA, presidente de la Federación Colombiana de Fútbol y vicepresidente de FIFA. Y dijo exactamente corroborando lo que dijo Marino Sánchez ayer. A Julián Quiñones, el técnico lo convocó. Inicialmente dijo que sí, pero después nos llamó y manifestó que prefería jugar con la selección de México. Fue una decisión personal y hay que respetarla. Lo mismo ocurrió con Cristian Mosquera, sí. El jugador que expresó que su sueño era representar a España. Lo dijo Ramón Yesurún, un presidente de la Federación Marina.
2: Jimmy, sí. Lo que pasa es que para la edad que tiene Quiñones, él quería, si era llamado a la selección colombiana, tener la posibilidad de estar en el onceno, en el equipo de convocados.
0: No.
2: Escúcheme, mientras que en la selección de México, por lo que había hecho y por el valor que tenía dentro del concepto del mercado mexicano, su lugar estaba prácticamente asegurado, a menos que se presentara una lesión.
0: Sí.
2: Entonces, cuando yo tengo un recorrido, ya no soy un muchacho ni mucho menos, y tengo la posibilidad de ir a un mundial con un equipo que me va a presentar al mundo, y quedarme en otro donde la disputa puede ser muy difícil. Por supuesto que él se inclinó por la preferencia que tuvo México por
0: él. Y él sabía, Jairo, y Marino, y Surly, y todos los oyentes. Él sabía, si se viene a Colombia, está por encima si estuviera Durán. John Durán todavía ahí. Estaba John Durán, estaba Córdoba, estaba Suárez, estaba Arias, que es delantero, aunque juega de extremo. Él no la tenía fácil ahí, pero a él lo llamaron. Porque muchos dijeron que no lo habían llamado, y sí lo llamaron, pero él dijo,
2: no lo llamaron.
0: Prefiero jugar. Sí, lo vamos a llamar.
2: Ah, bueno, pero no lo llamaron.
0: No me llame que voy a jugar con México.
1: Muy bien. Táticos curiosos del Mundial. Póngame la foto donde está nada más y nada menos que Ronaldinho y Ronaldo, el gordo.
0: ¿Qué tal?
1: Uy, ¿se acuerdan? ¿Recuerdan ustedes esa lesión llegando al área? Después de una recuperación de una operación, él vuelve. Uy, no me quiero ni acordar.
0: Eso fue con el Inter.
1: Exactamente, sí, señor.
0: Engancha, hace un doble, el drible. Y cuando fue la rodilla hacia adentro.
1: Impresionante.
0: Ahí, me dio hasta escalofrío a mí aquí pensando eso, ¿yo?
1: Impresionante sí. Fue esa lesión. Pero impresionante. Bueno, vamos a un pequeño corte, muchachos, un pequeño corte. Vamos hasta las 4:30. Mañana estaremos entonces de 4 a 5, 5 y media. ¿Les parece, muchachos?
0: Me parece
1: para
0: bien.
1: Para que dejemos para el partido de Ecuador, que es a las 6. ¿Correcto?
0: Yo les voy a mandar algo como hicieron los compañeros, porque a esa hora estoy en pleno viaje a la Ciudad de México. Estoy en el DF, entonces después le vamos a salir de ahí al día.
1: Jairito sí me acompaña mañana para que me apoye, ¿no es cierto, Jairito?
2: Con el permiso de Dios, mi querido director.
1: Queriendo Dios. Datos curiosos antes de irme y ¿Qué datos tiene Marruecos, una selección que ha sido protagonista, pero que tuvo una para bastante larga?
3: Claro que sí, tuvo 20 años de para. La última vez que participó en un mundial fue en 1998 y regresó en el 2018, y desde ese entonces ya ha estado participando en todos los mundiales.
1: 2018 en Rusia, 2022, 2026.
3: Correcto.
1: Muy bien, Marruecos, ojo con ese equipo, yo.
0: Le tenemos nómina cuando quieras más adelante después del break.
1: Después del break. Ya regresamos. Estamos en el Real Mundial. Le tengo dos noticias del Pereira. Dos.
0: Qué bien.
4: ¿Buenas?
0: Qué bien.
1: No tan buenas. Una tiene que ver con el técnico.
4: Dios mío.
1: Y otra tiene que ver con jugadores. Después del break pequeñito.
4: Podemos adelantar. Se queda.
1: Sí, se queda, pero tiene problemas. Y lo voy a contar por qué. Ustedes saben que él estuvo todas las vacaciones cortas, 15 días en Canadá, ¿no es cierto? Eso ya lo habíamos dicho.
4: Sí, señor.
1: Porque tiene una hija en Canadá. Entonces se fue para Canadá. Ya les voy a contar la historia.
4: Ya regresamos.
1: De lo que pasó.

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0: nos vamos y mañana regresamos a partir de las 4 de la tarde con todo el grupo deportivo de Marino Sánchez desde los diferentes puntos de información. Julio, buena tarde. ¿Qué se le queda del Mundial?
1: Claro que sí, en Marruecos nunca ha ganado un Mundial, pero ya hizo historia. Aunque nunca ha sido campeón, es la selección africana que más cerca ha estado de una final mundialista.
0: Alcaldía de Pereira con el alcalde Mauricio Salazar. 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Mi estimado Jimmy, muy amable. Mañana desde México con un buen taco, con harto chili. Un abrazo, mi estimado Jimmy. Nos escuchamos mañana.
2: Un abrazo, Marino, a todos los compañeros, a los oyentes. Y le solo le apunto algo de la Selección Colombia. Mañana, entrenamiento 9:30, hora local, en la sede Academia Atlas. Hay zona mixta para tomar imágenes. Eso es Zapopan, allá en México, donde vamos a estar. Colombia viaja el 15 de junio a Ciudad de México desde Guadalajara y se va a regresar el 18. El 18 de junio, el mismo día que nosotros, vamos de Ciudad de México a Guadalajara. Y el 16 de junio, a las 3:45, hora local, va a ser la conferencia de prensa, la primera de Néstor Lorenzo, técnico de la Selección Colombia. Todos un abrazo, que Dios los siga bendiciendo y orgullosamente pereirano y a Corrizar Alta.
0: Ya nos veremos en Estados Unidos. 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Gerente Manuel Alberto Ramírez Uribe, el alcalde de Dos Quebradas ya ha empezado a trabajar con su obra del Parque Central, la Plaza de Bolívar. Hombre, qué bueno, Dos Quebradas se transforma gracias a nuestro alcalde. Mi estimado Jairito Alberto, gracias, un abrazo. Nos escuchamos mañana a las 4 de la tarde, hora de Colombia.
3: Si Dios lo permite, mi querido director, le voy a tirar dos apuntes. Después de que la pandemia cambió el mundo, todos entendimos que el fútbol le pertenece a la televisión. Es cierto, un estadio sin aficionados es un estadio distinto, pero el fútbol se puede jugar sin necesidad del aficionado en la tribuna, porque simplemente se puede seguir a través de la televisión, y ellos atraparon y dominaron este deporte. Por eso explicamos el que existan algunos partidos como el de esta noche, Australia contra Turquía a la medianoche, o el de España contra Cabo Verde también en el mismo horario. Es que hay otros usos horarios donde prácticamente al mediodía van a estar disfrutando de estos encuentros. Y le voy a dejar este dato que es poco inusual. El señor se llama Albert Hethanud. Él es o fue un norteamericano que marcó en el año de 1930 tres goles contra la selección de Paraguay. Se convirtió en el primer jugador en la historia de los mundiales en marcar un hat-trick. ¿Qué es lo interesante de la anécdota? Hombre, que hubo que esperar hasta el 10 de enero, de noviembre del año 2006, para que la FIFA oficializara este récord. ¿Por qué? Porque resulta que después de que Hethanud le marca los tres goles a Paraguay, dos días después la selección de Argentina derrotó a la selección de México, y allí el jugador Guillermo Stabile también marcó tres goles. Había una confusión hasta que en noviembre del 2006 la FIFA dijo no, fue el señor Hethanud el primero en marcar un hat-trick en la historia de los mundiales. Me despido de ustedes, una feliz tarde, muchas gracias a los oyentes. Si Dios los permite, nos reencontramos mañana en esta mesa de trabajo, mi querido director, y saludes, por supuesto, a todos los compañeros en la mesa de trabajo.
0: Un abrazo, Jairito, muchísimas gracias. Secretaría de Deporte, Recreación y de Pereira. Pereira activa, saludable e incluyente. Gracias a la doctora Sandra Milena Grajales Ocampo, Secretaría de Deportes Municipal. Nuestro gobernador, Juan Diego Patiño Ochoa, es un gobernador del deporte y para el deporte. Risaralda, equitativa e incluyente. Risaralda, casta de campeones. Juan José, buenas tardes. Muchísimas gracias por todo su trabajo. ¿Qué se estaba quedando?
4: Le tengo en este momento, director, de todos nuestros oyentes, unos datos del torneo. Es decir, ¿ustedes sabían que en este mundial todo lo que va a ser con el tema de la historia y además de los récords, es muy importante también destacar que el torneo pues tiene una duración de 39 días, por lo que los equipos finalistas deberán disputar un total de 8 partidos para alzar la copa? Y algo también de recordar, esa diversidad sonora que tiene el mundial. La Copa Mundial de la FIFA 2026 destaca por incluir una banda sonora oficial con mezcla de afro-rock, K-pop y regional mexicano. Chao, chao.
0: Secretaría de Deportes Departamental Risaralda, Casta de Campeones, secretario Luis Eduardo Duque Sáenz, el profe, más conocido como el profe. Dos noticias del Pereira. La primera, ya lo decía, el técnico estaba en Canadá, hoy llegó a la ciudad de Pereira, mañana empiezan a llegar los jugadores, el lunes empiezan trabajos oficiales, pero el técnico hoy no sabe absolutamente nada de contrataciones. Ha tratado de comunicarse con gente del Deportivo Pereira y nos dicen que no hay respuesta, que no hay contrataciones, que no hay vínculos. Me parece muy grave, porque con ese, en ese orden de ideas, entonces uno le va a quedar con la misma nómina del año, del semestre pasado.
1: Por lo que veo, sí diré.
0: Ojalá no sea así. Y seguiremos patrullando la noticia. A continuación, la clásica, el resumen de la clásica de ciclismo, homenaje a Rubén Darío Gómez, el tigrillo de Pereira, con Orlando Salazar Zapata, Edgar Humberto López, aquí en Radio Reloj y todas nuestras plataformas. 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
2: A los oyentes de la Radio 1300, Radio Rap Pereira, a todos los internautas de las plataformas que nos están amplificando esta información, un cordial saludo. Estamos iniciando la edición número 16 de la clásica ciclística Rubén Darío Gómez, que se corre en el departamento de Risaralda, capital de el departamento de Risaralda, cuya capital es Pereira, aquí en Colombia. Aquí estamos en nombre de Edgar Humberto López Rodríguez, de nuestro productor Diego Vélez y quien le saluda Orlando Salazar Zapata, para darles a ustedes toda la información de esta competencia ciclística, una carrera que tiene 300 participantes y que tiene la presencia y participación de ciclistas de las categorías prejuvenil, juvenil y categoría sub-23, además de única, única categoría para damas. Es la clásica que hace homenaje a uno de los ciclistas más importantes que ha dado el departamento de Risaralda y específicamente la ciudad de Pereira a través de su historia. Es Rubén Darío Gómez, ya lamentablemente fallecido, pero Rubén Darío Gómez fue un corredor muy destacado que se convirtió en el primer gran ídolo de la ciudad de Pereira al ser campeón de dos vueltas a Colombia. La primera la ganó en el año de 1959 y la segunda en el año de 1961. En homenaje a él se hace esta competencia ciclística que tiene el patrocinio de la gobernación del departamento de Risaralda, del almacén Kamikaze y por supuesto de la Liga Risaraldense de Ciclismo. Y nosotros les vamos a llevar a lo largo de esos tres días, sábado, domingo y lunes festivo, la información y el resumen de lo que acontezca en cada una de las jornadas. Precisamente, la primera etapa es esta, una contrarreloj individual que parte desde este sector que se llama Remolinos y va hasta el municipio de Belén de Umbría, una jornada de 14 kilómetros en ejercicio individual. La segunda etapa se afrontará este domingo con una etapa en línea que parte desde el municipio de La Virginia, va hasta la glorieta de la entrada en Sermanuevo, se regresa a la glorieta del Ingenio Risaralda y luego los corredores van en desarrollo de la carrera hacia el municipio de Santuario. En la tercera etapa será el cierre con un circuito en el municipio de Santa Rosa de Cabal. Así es que de esta manera se va a desarrollar esta carrera ciclística que tiene la presencia de ciclistas de todo el país y que nos va a congregar durante este puente festivo en una carrera bien interesante, bien bonita y que hace homenaje, reiteramos, a Rubén Darío Gómez, el tigrillo de Pereira. Un abrazo, un saludo, los invitamos a que nos vean, a que difundan esta información y a que estén con nosotros durante esos tres días aquí en la frecuencia de Radio Reloj 1300, de su plataforma a través de las redes sociales y también de arroba Continental Plus. También lo estamos haciendo a través de la plataforma del canal del Tato y de Pasión Ciclismo. Un abrazo y bienvenidos a toda esta información que les brindamos de la 16ª edición de la clásica ciclística Rubén Darío Gómez en el departamento de Risaralda.
5: Se va a iniciar la 16ª clásica ciclística Rubén Darío Gómez. Aquí cuando ya hay un hombre en la rampa de lanzamiento, es Juan David Velázquez el que va a abrir esta competencia de los 16 años de la la clásica del Tigrillo. El 298, dorsal 298 de la categoría sub-23 es de Polibay, de MX Family Bay. Es el hombre que se prepara para la partida. Ya le van a dar la largada en la cuenta regresiva a los jueces. Se alista el pedalista. Va a comenzar la clásica. Se va a iniciar la clásica en el departamento de Risaralda. Con el patrocinio de la gobernación de Risaralda. ¡Parte! ¡Parte el pedalista! Se va a jugar Juan Manuel Velázquez, dorsal 298, y ahora el que está en rampa de lanzamiento será el 291, Kleiber Josué Rangel, cuando se está perdiendo la distancia, el primer corredor, el que le dio precisamente el banderazo a esta competencia. Va Kleiber para salir, 291 del Valle Risaralda, mixto, y partió. Partió Josué Rangel, acaba de partir el 291, y en la rampa de lanzamiento está el 274, Juan Manuel Aristizábal, del mixto Fundecom. Será el corredor que va a partir para cumplir este kilometraje, 14 kilómetros 900 metros, la contrarreloj entre Remolinos y Belén de Umbría. Va a partir el pedalista y parte el corredor con el dorsal 274. Ahora el que está en la rampa de lanzamiento es el corredor con el dorsal 254, John Edward Patiño, del Bima Machine, el que se alista. Listo los jueces y cronometristas. Cada 30 segundos se están partiendo, se persigna, todo se lo encomienda a Dios. Va a partir el corredor, va a alargar en la carrera, se levanta sobre sus pedales y parte. Partió John Edward Patiño. Partió John Edward, y el quinto corredor que va a hacer su partido en la categoría sub-23 será el dorsal número 300, Josué López, de la Liga del Quindío. Estamos en Remolinos, señoras y señores, en esta clásica, 16 versiones que tiene la Rubén Darío Gómez.
6: Orlando, buen día para todos, a los 1300 de Radio Reloj y a todas las plataformas que nos están escuchando en el momento, que nos van a escuchar durante estos tres días de la clásica. Muy contentos porque nuestra clásica número 16 se llegó, y agradecerle infinitamente a la gobernación por el patrocinio, al gobernador, al doctor Juan Diego Patiño, que es nuestro principal patrocinador de la clásica. Por ellos, por la Secretaría Departamental de Deportes, realmente mil y mil gracias, porque es posible hacer competencias y eventos como estos que realmente promueven el ciclismo colombiano. Yo creo que estamos ahí batiendo récord este año, porque pues la importancia de la clásica se va regando a nivel de Colombia, y bueno, muy importante para nosotros tener 300 corredores más los Masters que vienen mañana. Estamos hablando de más o menos 450 corredores. Tenemos un equipo de Ecuador, un equipo de México, y bueno, cada vez nuestra clásica coge más fuerza, y no solo equipos colombianos, los mejores, Chiste Crédito, Orgullo Paisa, el equipo de Esteban Chávez, y todas las regiones hacen el esfuerzo por estar acá. Entonces, muy, muy importante tener equipos extranjeros. En esta oportunidad, como siempre, vamos cambiando los 14 municipios de Risaralda. Este año estamos en La Virginia, en Belén, en Santuario y en Santa Rosa. Después de mucho tiempo, estamos con el circuito de cierre en Santa Rosa. Esa es realmente la finalidad, por eso trabajamos, por eso hoy en día creo que es, si no es la primera, la segunda clásica en importancia en el país, y bueno, seguimos trabajando por las, no sé, por las futuras estrellas del ciclismo colombiano. Sí, ahí tenemos a Albeiro Mejía, y bueno, trajimos dos estrellas para que los chicos se den cuenta qué hicieron ellos por el ciclismo colombiano. Ahí está Escobita Morales, y bueno, la verdad es que muy contentos por hacer nuestra clásica, y nuevamente reiterarle los agradecimientos a la gobernación por el patrocinio.
5: Ahora se alistan los pedalistas de la categoría juvenil son los corredores que van a partir. Algunos ya han tomado la partida, como el dorsal número 58, Anton Martínez, que partió el juvenil, el dorsal 58. Otro que partió a los 30 segundos fue Felipe Marín, del club Esteban Chávez, de la capital de la República, con el número 44. Otro que estuvo en la rampa de lanzamiento fue Ismael Galdis, el dorsal número 10 de Risaralda. Otro de los que partió, Jacobo Castañeda, también del departamento de Risaralda, con el número 46. Gracias a la gobernación de Risaralda, se está cumpliendo, señoras y señores, esta clásica Rubén Darío Gómez, 16 años, por Radio Reloj, con Kamikaze. Están partiendo los juveniles, señoras y señores, cada 30 segundos para hacer este recorrido que lo llevará hasta Belén de Umbría en esta gran clásica Rubén Darío Gómez.

0: La clásica ciclística Rubén Darío Gómez siempre trae invitados muy especiales. Y en esta oportunidad trajo a dos glorias del ciclismo de la década de 1970 y 1980. Juan de Dios Escobita Morales corrió 20 años en esa época. Otro ciclista importante, Albeiro Mejía, de los nuestros, campeón del clásico ciclístico RCN en 1971. Y aquí los dejo con Rogelio Arango, corredor del Valle del Cauca, un gran sprinter, ganó varias etapas de Vuelta a Colombia, participó en un Tour de Francia, en dos vueltas a Colombia, ganó la Vuelta al Uruguay y es uno de los invitados de la clásica ciclística Rubén Darío Gómez.
1: Buenos días, primero agradecerle a toda la gente que vino acá de Sanalma, que siempre fue muy amable conmigo, agradecerle a Santiago, agradecerle a Leiro por la invitación. Y realmente pues yo empecé en el año 77, precisamente en los campeonatos nacionales aquí en Pereira, fue lo primero que corrí a nivel nacional. Y de ahí ya empecé a correr campeonatos nacionales de mayores, estuve en una vuelta a Colombia, estuve en dos vueltas a España, en Tour de Francia, estuve en la Avenida, que ganamos con Alfonso Flores. Gané la vuelta al Uruguay en el año 74, gané cinco clásicas al Valle y muchas otras clásicas juveniles y mayores.
0: ¿Colombia usted
1: pensaba
0: bien?
1: Sí, yo sentaba bien, pero no muy bien, lo que era muy fuerte en el plan, entonces en las contrarreloj y en las carreras planas iba muy fuerte.
0: ¿Ganó varias etapas?
1: Yo gané varias etapas, sobre todo las contrarreloj y también, quedé dos veces cuarto frente a Colombia.
0: ¿Cómo fue esa experiencia en Europa?
1: Pero la experiencia es muy linda, es muy dura porque nosotros nos tocó cuando todavía íbamos pasando el señor para el Tour de Francia, para la Vuelta a España, para la carrera que fuera, y era muy difícil llegar allá, atarse a la alimentación, atarse a la dormida, porque cuando aquí eran las 11 de la noche, eran las 6 de la mañana, entonces era muy complicado, pero una experiencia muy bonita.
0: ¿Por qué el Tour de Francia?
1: En el 85 corrimos, cuando fue por primera vez Café de Colombia, al Tour de Francia, estuve en ese Tour del 85.
0: ¿Qué compañeros tenía?
1: Estaba Lucho, Parra, Alfonso, Patro, estaba Reynel, Tomates, el finado Néstor Mora, Carlos Mario Aranillo y el... Sí, el...
0: Sí. También corrió dos vueltas a España.
1: Sí, dos vueltas a España también, el 85 y el 86 también no Café de Colombia.
0: ¿Y corrí
1: la Avenida 2 y corrí la Vuelta a Cataluña también, corrí los Olímpicos de Los Ángeles, corrí mundiales en Suiza, Panamericanos. No, yo lo único grande que no corrí fue el Giro de Italia, el resto todo lo corrí. No había hecho, yo empecé mucho antes a correr carreras como juvenil, pero me retiré muy joven porque no me dieron nunca la oportunidad de ser capo de un equipo. Siempre fui el peón de todos los equipos, entonces eso me bajó mucho la moral.
0: ¿Actualmente sigue montando?
1: Sí, sigo montando, pues ya me jubilé en la finca, ya el hijo del que maneja la finca, entonces yo ya monto en bicicleta y ya, estoy jubilado.
0: Me alegra mucho tener por acá esa competencia ciclística.
1: No, la línea para mí es uno como a revivir todo lo del ciclismo y todo eso. Agradecer, como le digo, al Pedro Mejía por la invitación, a Santiago y a todos los días, yo más de que pueda estar aquí en esta competencia.
2: Estamos en la clásica de los 16 años de la gran clásica de Rubén Darío Gómez, gobernación de Risaralda, con Kamikaze, con la Liga Risaraldense de Ciclismo. Listo las damas para la partida. Está en la rampa de lanzamiento Ana Suárez del Mixto del Valle, que acaba de partir la dorsal 235. Ahora se alista otra representante del Mixto Valle, la dorsal número 233, Dana Arias, es la que va a partir en este momento, señoras y señores. Le hacen la cuenta regresiva para cumplir los 14 kilómetros y 900 metros, aquí desde Remolinos y con llegada en Belén de Umbría. La tercera dama que aparece para su partida es del Mixto Risaralda La Ceja. El A, dorsal 195, Valentina Osorio, Ahí está Valentina, luciendo el verde risaraldense para la partida. Ahí está tomando algún refrigerio ya para partir. 195 en su dorsal. Va a partir Valentina en este momento. Y se alista la pedalista Camila Espitia de Polibais. Es del departamento de Risaralda. 219 en su dorsal, Camila Espitia, es la corredora que va a partir, señoras y señores, arregla su cronómetro para la partida, está en el conteo regresivo, en la rampa de lanzamiento, aquí en Remolinos, en la clásica Rubén Darío Gómez, son 16 años ya, 16 versiones de la clásica Rubén Darío Gómez, clásica nacional e internacional, y se alista la 198, Wendy Giraldo, del equipo mixto Risaralda La Ceja. Y viene la sorpresa, viene una grande. Ya les voy a decir de quién se trata, que tiene entre pecho y espalda la bandera amarilla, azul y rojo. Y ya se lo voy a explicar por qué. Va a partir Valentino Osorio del mixto de Risaralda La Ceja y partió. Y la referente, se viene una de las favoritas, dorsal 119, téngale en cuenta, es del equipo de Sistecrédito. Nada más ni nada menos que es Estefanía Castillo. De ellas tengo muy buena referencia, Estefanía Castillo de Sistecrédito, ciclista de la Liga Risaraldense de Ciclismo, nacida en Anserma, Caldas. Ha sido campeona nacional de ruta en Zipaquirá. Fue campeona nacional de ruta, por eso aparece con el amarillo, el azul y el rojo entre pecho y espalda. Tiene medalla de oro y campeona juvenil de la contrarreloj individual.

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2: Hola, mi nombre es Eduardo Ramírez, vengo de Bogotá, soy nacido de Zipaquirá. Soy el ganador de la primera etapa de la Rubén Darío en la categoría prejuvenil. No, una etapa muy exigente, una contrarreloj muy dura, ya que pues salí primero, tenía que imponer el tiempo y pues gracias a Dios se dio bien las cosas y pues nada, aquí es defender el título. Sí, sí, señor, había uno repecho rompe piernas, pero pues ahí lo supimos a afrontar. Pues se logró el objetivo. Me siento motivado, ya que pues ganar la primera etapa pues no es fácil, es más una contrarreloj que casi nunca la practico, pero pues de verdad me he desempeñado bien. Nada, pues aquí los dos días que me quedan poner la camisa y pues a defenderla. Sí, sí, señor, son creo que 14 segundos y pues estamos por definir la camisa mañana se define de pronto quién gana la clásica, pero igual me siento fuerte y mañana vamos a tratar de defender la camisa. No, pues que es una carrera que he visto que la han hecho hace varios años y pues nada, la primera vez que vengo acá y pues me he sentido muy bien. Una muy buena organización, todo muy bien organizado, muy chévere y no, pues muy contento con el resultado.
0: Amor infinito por el ciclismo en la rampa de lanzamiento los prejuveniles. Ahí está el número 148 para partir. Ya lo ha hecho Eduard Ramírez, el de Conapro Bogotá, con el dorsal 155. El de Polibikes de Risaralda, Alejandro Peña, dorsal 132. También partió el de la Capital Bay. Está Eric Niño, el 158. Partió también Miguel Ángel Vaquero, el 139 del Club Esteban Chávez de la Capital de la República. El 123 de IBRD, de Cota Jaime Corredor. Y en la rampa de lanzamiento está para partir precisamente el pedalista de Aguadas Caldas, que acaba de partir Luis Franco. Es el corredor con el dorsal 136. El que ahora se alista es Luis Rodríguez, del IMRD de Cota. Dorsal 147, casco de color amarillo, toma aire en su caja torácica, se alista para el conteo regresivo, va a partir en la categoría prejuvenil, la que está partiendo en este momento, y partió Luis Rodríguez, y el que se alista es Nicolás González de Conapro, el número 160 para su partida, para tomar estos 14 kilómetros y 900 metros de la contra reloj individual desde aquí desde Remolinos hasta Belén de Umbría a través de Radio Reloj 1300 con la Gobernación de Risaralda, con Kamikaze, con la Liga Risaraldense de Ciclismo. Señoras y señores, este es amor infinito por el ciclismo.
3: Estamos en el municipio de Belén de Umbría, donde ha concluido la primera etapa de la 16ª clásica ciclística Rubén Darío Gómez. Una carrera que es para cuatro categorías: la prejuvenil, la juvenil, la sub-23 y la rama femenina. Y precisamente les voy a entregar cómo quedaron las clasificaciones una vez realizada la primera etapa, que fue una contrarreloj individual de 14 kilómetros, llegando precisamente al corazón del municipio de Belén de Umbría, al todo el parque donde nos encontramos en este momento. Empiezo por la categoría sub-23. Los corredores de esta categoría fueron los que marcaron el mejor tiempo en la cronoescalada. Mauricio Zapata, de Sistecrédito, marcó 29 minutos 24 segundos y se convirtió en el nuevo líder de esta categoría sub-23. Samuel Arias, del Bike Polybikes, llegó a 54 segundos y el tercer lugar en la etapa fue para Juan Diego Quintero, de Garroteros Valle Risaralda, un equipo mixto que llegó a 57 segundos. Fueron los tres primeros de la contrarreloj individual en la categoría sub-23. Ahora, los juveniles, los tres primeros. Emanuel Restrepo, primero del Team Sistecrédito, 31 minutos 37 segundos. Segundo, Brandon Escobar, del Team Sistemas Palacios, con el mismo tiempo. Empataron el tiempo, lo definieron, fueron las centésimas. Y el tercer lugar para Santiago Ruiz, del Orgullo Paisa, a 2 segundos. Muy apretada esta categoría juvenil de la clásica ciclística Rubén Darío Gómez. En los prejuveniles, el primero fue Eduard Arbey Ramírez, con 32 minutos y 29 segundos. Segundo lugar para Eric Giovanni Niño, de Capital Bike Bogotá, a 14 segundos. Y a 16 segundos, el tercer lugar fue para Emanuel Cano, del Team Sistecrédito. Y en las damas, la mejor dama fue Jennifer Quiñones Pereirana, del equipo Polibikes Risaralda, con un tiempo de 38 minutos 13 segundos. Segundo lugar, Sara Alejandra Arias, del Club Esteban Chávez, a 53 segundos. Y el tercer lugar para Estefanía Castillo, de la Liga de Ciclismo del Departamento de Risaralda, corre por el equipo del Team Sistecrédito, a 57 segundos. Estos cuatro corredores que lograron el primer lugar en la etapa de hoy en la contrarreloj individual, por supuesto, serán los líderes para la segunda jornada de este domingo, pero además son los líderes de la montaña en desarrollo de esta competencia ciclística.

0: bien, desde este municipio, desde Belén de Umbría, en nombre de Edgar Humberto López Rodríguez, de nuestro editor Diego Vélez y de quien les habla, Orlando Salazar Zapata, les agradecemos a todos los oyentes de Radio Reloj 1300 Pereira, a quienes están conectados en esta plataforma, también a quienes están en arroba Continental Plus, en el canal del Tato y en Pasión Ciclismo, muchas gracias por su deferencia. Los invitamos para el resumen de la etapa de mañana, Dios mediante, una jornada que sale desde el municipio de La Virginia, va hasta la entrada del municipio de Anserma Nuevo, regresa al Ingenio Risaralda y toma la ruta hacia Santuario, donde va a concluir esta jornada. Un abrazo muy especial desde acá, desde Belén de Umbría.
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0: Esta es la hora en la 1300.
1: Son las 5:07. 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

0: Esta es la hora en la 1300.
1: Son las 5 con 21 minutos. 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

0: Esta es la hora en la 1300.
1: Son las 5:30. 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
1: Esta es la hora en la 1300.
2: Son las 6:09.
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